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1: A las 7 en punto, esta es la información. Un grupo de 12 productores locales acudió a una importante feria de negocios en la ciudad de Chihuahua para establecer alianzas comerciales con grandes empresas. La directora de Desarrollo Económico, Giovanna Rodríguez, destacó que los emprendedores ofertan productos regionales como carne seca, dulces de leche, salsas y mermeladas, a través de citas de negocios previamente programadas. La próxima apertura de la frontera con Estados Unidos para la exportación de ganado ya genera movimiento en el sur del estado. El gerente de la Asociación Ganadera Local de Parral, Fidencio Loya, informó que productores de Parral, Valle de Allende, Valleza y Matamoros fueron integrados en los primeros bloques de exportación definidos mediante el sorteo. El Instituto Tecnológico de Parral fue seleccionado como sede oficial para la NASA International Space Apps Challenge 2026, el hackathon global más grande del mundo. Los días 14 y 15 de noviembre, equipos de estudiantes, científicos y tecnólogos trabajarán con datos abiertos de la NASA para desarrollar soluciones innovadoras a retos tecnológicos y del espacio.
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2: Entregan cuerpo de Claudia a su familia. En Morelos, entregaron el cuerpo de Claudia Tacoronte, estudiante española de 21 años, asesinada el pasado 12 de septiembre en Cuautla. Fue entregado a su familia junto con el cónsul de España para llevarlo a su país en vuelo privado. La familia pidió respeto y no darán entrevistas. Cae el Trompas, presunto autor del feminicidio. Detuvieron a Francisco Javier, alias el Trompas, por ser el presunto autor del feminicidio de Claudia. Lo atraparon donde ocurrió el crimen, donde ya confesó. Seguirá el proceso donde piden mínimo 70 años de cárcel por el crimen. Cayó implicado. En Jalisco detuvieron a Eduardo Isaac N., chofer de mototaxi por aplicación, por el asesinato de Carla Margarita, estudiante de medicina de 22 años. Ella desapareció el 14 de septiembre en Zapopan y su cuerpo apareció el 16 en un sembradío junto con una moto calcinada. Destapan bienes de jefe de Marina. La Secretaría contra la Corrupción hizo público el patrimonio del almirante Rafael Ojeda, ex jefe de la Marina. Estaba reservado hasta 2030 por Seguridad Nacional. También abrieron las de otros 77 marinos. Los datos ya se pueden ver de forma pública en Internet. Que no te asuste, el día de mañana sonarán todos los celulares con la alerta sísmica por el macro simulacro nacional 2026. Será este sábado 19 de septiembre en punto de las 12 del mediodía, en más de 80 millones de celulares en todo México. No necesitas tener saldo en internet para que suene.
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0: Hola, ¿qué tal? ¿Qué tal? Muy buenas tardes, sean todos ustedes bienvenidos a este que es el Super Touch de viernes 18 de septiembre, de viernes previo a la semana número 2 de la NFL, con el gusto de saludarlos como todos los días desde hace un rato y hasta que termine la temporada. Aquí andaremos platicando del mejor fútbol americano del mundo, de la mejor liga del mundo, lo que es la NFL, lo que hace y lo que nos hace hacer vivir, emocionarnos y disfrutar. Después de lo que ha arrancado, de lo que fue el inicio de la semana número 2 de esta temporada, la 2026, con el estreno, no sé cómo se llama el nuevo estadio de los Bills de Buffalo. Bueno, sí sé cómo se llama, el New Highmark Park, pero quítenle el Highmark Park y pónganle el estadio de Josh Allen. Es increíble. Ayer 60,000 almas se congregaron para ver no solamente la presentación, la apertura de ese estadio en sociedad en temporada regular. Ya había habido juegos previamente en pretemporada, pero ayer lo de Josh Allen, platicábamos y decíamos, es que puede ser riesgoso, es que habrá que ver cómo manejan la presión, es que Buffalo no sabemos si creerle porque tuvo un juego complicado, al menos en el juego terrestre, contra Houston, pero logró derrotar a Houston. No sé si James Cook vaya a poder hacer esto. No sé si... ¡Vaya! Le pusimos todas las dudas. ¿Sabes qué? Puede ser Detroit protegido y hay que protegerlo. Al final, subir los puntos fue una buena decisión. Con las uñas y gracias al último touchdown de Amon-Ra St. Brown, la diferencia del juego es solamente por 10, pero las bajas, señores, las bajas, las altas las hizo Josh Allen prácticamente solo. Y es que Josh Allen corre, Josh Allen pasa y Josh Allen no recibe porque, aunque lo ha hecho, pero no puede. Pero es que Josh Allen es simplemente el corazón, el alma, y por eso hoy el programa se llama Superman, Super Josh Allen. Hace todo. Y lo peor, o lo mejor, dependiendo del cristal con que se mire, es que hace todo bien el señor Josh Allen. Ayer una cátedra, sobre todo una primera mitad espectacular, explosiva, contundente, puede ser la palabra, que defina lo que hizo el equipo de los Bills. Y desastre total, pero desastroso, sobre todo el primer cuarto para Detroit. Gibbs corría, y voy a traer en este primer resumen lo que sucede por ahí del final, de la mitad del primer cuarto. Gibbs corre, primero y 10. Gibbs pasa pantalla, primero y 10. Gibbs, primera oportunidad, 8 yardas. Jameer Gibbs cargando al equipo. Después, y abro un pequeño paréntesis si me va a adelantar en el tiempo, en la segunda mitad Jameer Gibbs fue la clave e hizo lo que quiso. Después regreso a esta serie ofensiva que describe un poco lo que fue el juego de los Lions. Jameer Gibbs, primero y 10, corre, 8 yardas, segunda y 2. Siguiente jugada, Jared Goff va para atrás, captura de quarterback. Bueno, tercera oportunidad y larga. Habías perdido la ganancia. Tercera oportunidad, y creo que eran 8 o 10 por avanzar. Mal snap, termina capturado. Cuarta y 22. Esa serie ofensiva puede describir lo que fue el desastre de Detroit. Después, cuando empezaban a establecerse la ofensiva, castigos de la línea ofensiva, más desastre, solitos se fueron complicando el panorama, y bueno, ese panorama lo fue aprovechando Josh Allen, primer touchdown, ¿quién lo tenía que hacer? Josh Allen corriendo, que por cierto, pagaba bastante bien, y no lo vimos, ni por acá nos pasó, el touchdown de Josh Allen al primer anotador del juego, que era muy lógico, podía ser, claro, el primer touchdown en la historia del nuevo estadio de los Bills, tenía que ser de Josh Allen, bueno, pagaba creo que más 800, más 900, estaba muy bien pagado. Después de este desastre que les platico, viene una siguiente serie ofensiva, pase largo a Joshua Palmer, pero es increíble ese pase largo, o sea, porque tú volteas a ver la imagen en la pantalla, que la pantalla, vaya, la cámara de televisión, te da un colchón de unas 10 yardas, 15 yardas entre lo que puede avanzar el jugador y lo que hay detrás del jugador. Es decir, el camarógrafo procura tener al receptor en el centro de la toma. Bueno, en esta toma donde aparece Joshua Palmer recibiendo el ovoide, no hay nadie, pero nadie en la pantalla de los que vestían de blanco el día de ayer. Joshua Palmer, con ese pase largo de 43 yardas, pum, segundo golpe, 14-0. Arrancando el segundo cuarto, otra vez, castigos, despeje, llega Dawson Knox, pase de una yarda, touchdown. Después reacciona con Jameer Gibbs, pero viene la respuesta, pum, Dalton Kincaid. Y después, se hizo imparable. Es que Buffalo, cuando tiene este nivel, Josh Allen, es prácticamente imparable. No hay forma de tenerlo, porque James Cook establece la carrera, porque si te preocupas por James Cook, sale Josh Allen, rola, regalado estaba el pick de las de que nos dio el señor Garay el día de ayer de los intentos de carrera de Josh Allen, creo que por ahí de la segunda del segundo cuarto ya estaba en los 6, se faltaba uno, terminó creo que en 10, regalado. O sea, es que se convierte en una ofensiva imparable, tienes manos seguras, independientemente que hasta seleccionó DJ Moore, pero Kincaid, Knox, Palmer, Cook, no necesita mucho más Josh Allen para poder hacer carburar esto. Y bueno, termina la primera mitad con el 27-10, el gol de campo de Jesse Bates de último segundo, jugando con mucho fuego Dan Campbell, como es su costumbre, jugándosela en cuarta, haciendo una carrera, faltando creo que eran 4 o 5 segundos, barriéndose, pidiendo el último tiempo fuera, bueno, asegura, y dices, ah, se va a poner bueno el juego, ¿no? 23-10 está cargado, arranca la segunda mitad, es una buena serie ofensiva de Detroit, Detroit conduce, hace el primer touchdown a Amon-Ra St. Brown, dijimos, aquí hay juego, 23, queda 27-17, 10 de diferencia, se va a poner interesante. Pero llega Josh Allen y esa serie ofensiva es increíble, increíble, porque te vienen de dar el doble golpe, ¿no? 10 puntos sin respuesta. Agarra el ovoide con 9 minutos en el tercer cuarto, lo regresa faltando menos de un minuto en el tercer cuarto con 7 puntos más en la bolsa. 34-17. Y ahí prácticamente se acabó el juego, ¿no? Ahí entendió perfectamente los Bills que no había forma y estableció otra vez. Establecen el juego terrestre y vaya, simplemente llevan el juego. Al final Detroit intenta regresar, pero bueno, repito, altísimas lo que hizo Josh Allen en nivel Superman, lo que vimos el día de ayer. Señor Enrique Garay, ¿cómo andas? Muy buenas tardes, con el gusto de saludarte.
1: Igualmente, mi querido Arthur, nunca un mejor sobrenombre que el de Superman Josh Allen, nunca. Es que fíjate, Arthur, y que el público lo vea, estamos tan acostumbrados en la NFL y en todo el mundo del deporte a los super equipos, ¿no? O sea, piensas en el Real Madrid y está el mejor delantero, el mejor defensa, el mejor mediocampista, uno de los mejores entrenadores. En la NBA ve lo que está haciendo LeBron James, se junta con Jaylen Brown, con Tyrese Maxey, o sea, super equipo, super equipo. Tú que conoces de esto, dile a la gente, fuera de Josh Allen, ¿quién es así elite top 3 de la NFL en Buffalo? La neta, porque yo creo que James Cook es el que más se acerca, y ahora que están de moda los fantasies, quiero que me digan quién lo eligió antes que Bijan Robinson, Jameer Gibbs, Christian McCaffrey o Saquon Barkley. ¿Quién tiene elite a un lado Josh Allen?
0: Nadie, como dices, el que más se le podía llegar a acercar es James Cook, en su momento nadie más, ¿no? DJ Moore, pero tampoco es como, y ayer terminó lesionado.
1: Sí.
0: Esperábamos mucho de Kincaid porque fue una primera selección hace 3 años, pero no ha terminado de explotar ni cerca de lo que es Brock Bauer, ni cerca de lo que fue Laporta, ni cerca de incluso lo que es Trey McBride. O sea, Kincaid ni se ha acercado a eso a pesar de lo que invirtieron en draft con él. Que hablando de sus primeras selecciones, ¿no? Y en defensa, pues se le han ido, sigue jugando Damar Hamlin, trajeron a CJ Garner Johnson, pero no, elite, que digas, un top 5, si acaso, como dices, James Cook y medio con calzador.
1: Exactamente, es más, Arthur, me atrevo a decir, dime si estoy mal o analicemos, yo creo que hoy Josh Allen tiene la peor defensa que ha tenido en los tiempos de Josh Allen. Las defensas Bills, los tiempos de Matt Milano, los tiempos de Jordan Poyer, me parecen mejores defensivas que la que hay hoy, digo, y el mejor ejemplo son los puntos que les han metido en dos partidos. Entonces, todo lo está generando Josh Allen. O sea, es tal el talento de este hombre y el impacto que tiene un super equipo sin ser un super equipo. Y aquí te tienes que poner a reflexionar otras cosas. Los grandes atletas en la historia de la NFL, y digo, yo me quedo con dos que me ha tocado ver muy de cerca, Tom Brady y Michael Jordan, han tenido esa virtud. Tú tuviste muy de cerca los tiempos de Tom Brady. ¿Quién era Julian Edelman antes de Tom Brady? ¿Y quién es Julian Edelman después de Tom Brady? Y Amendola, y tantos. Digo, Gronkowski llegó con etiqueta de un gran prospecto, pero no un fenómeno. Gronkowski fue segunda selección de draft. Entonces, ahí está el ejemplo de que no era el super ala cerrada llegando a la NFL. Entonces, todos estos grandes compañeros de Brady, los hizo Brady. Y si te vas a leer a Jordan, bueno, Pippen, el gran jugador, pero Bill Cartwright, Stacey King, o sea, Jordan hizo el entorno. Entonces no estoy comparando a Josh Allen con Jordan ni con Tom Brady. Lo que sí digo es que empieza a ser ese jugador que hace que sus compañeros suban su nivel.
0: Stephon Diggs, el mejor socio que ha tenido tal vez Josh Allen, pero tampoco es como que la gran cosa. Gabe Davis, ¿te acuerdas esos bombazos
1: sí.
0: que en aquellas finales contra Kansas? Pero esos son los mejores receptores y tal vez el gran pecado, me parece, es no han logrado ese Super Bowl, ese título que los lleve al siguiente nivel a esos receptores, como si lo hizo Brady. Es decir, hoy nos acordamos de Edelman y de los demás, de Amendola, porque ganaron, de James White en su momento, ¿no? Como corredor receptor. Nos acordamos de esos nombres porque se consagraron. Acá, tal vez Gabe Davis, en 10 años diré, pues los muy clavados nos vamos a acordar que en algún fantasy nos hizo 50 puntos una última semana, pero de ahí en fuera no pasará.
1: Mahomes tiene a Kelsey. Quítale a Kelsey y quién sabe qué hubiera pasado, o seguramente Mahomes se habrá inventado otro, pero Mahomes tiene a Kelsey y con Kelsey va a trascender toda su vida. Es un playmaker fabuloso. ¿Quién ha tenido Josh Allen? Como dices tú, Stephon Diggs el más cercano, pero si Stephon Diggs fuera garantía, no habría bailado de Buffalo a los Pats, de los Pats a Washington. Algo tiene ese muchacho que nadie lo quiere retener. Entonces, realmente no es el super receptor. Realmente lo de Josh Allen es maravilloso, pero mira, déjame ir otra vez a Tom Brady, él lo dijo en estos días, dijo, muy bien Josh Allen, estoy maravillado, pero no se les olvide que a Josh Allen lo vamos a evaluar por lo que ocurra en enero, y tiene toda la razón.
0: Sí, porque es eso. De los que han jugado como receptores, simplemente para cerrar la historia, Stephon Diggs, lejos, muy lejos de lo que fue Andre Reed, que probablemente es el mejor receptor en la historia de Buffalo, que otra vez no está tal vez en la memoria como Jerry Rice, como Michael Irvin, porque no ganó finalmente. Señor Jonathan Sierra, ¿cómo andas? Buenas tardes.
2: ¿Cómo andan, muchachos? Buenas tardes, con el gusto de saludarlos ya casi para ir a la pausa. Y me parece que con ese tema de Josh Allen que platican los dos, se ha abierto el debate, al menos en redes sociales, sobre si hoy es Josh Allen el mejor quarterback como quarterback que hay en la NFL, entendiendo que hay otros rodeados de extraordinarios playmakers como Joe Burrow con Ja'Marr Chase, T. Higgins, Chase Brown y demás. Se abre el debate si es el mejor quarterback hoy en la liga, Josh Allen, por lo hecho ayer. Y pues bueno, ahí estuvo. Los que me hicieron caso a mí, Arthur, Quique, yo les dije, es de altas. ¿Cómo va a ser? ¿Cómo estamos diciendo que va a ser bajas con dos equipos que vienen a ser más de 60? Y ahí está. Fueron altas hasta de 60. Es más, hasta de 70, Arthur.
0: Sí, no. La verdad, la cosa se puso interesante. Mira, yo otra vez juego con todo, pongo como 5 o 7 props, porque las de Josh Allen se cumplió, la de Jahmyr Gibbs se cumplió, las carreras de James Cook, por supuesto que caminando, después los goles de campo se quedaron cortos, no hubo, fueron puros touchdowns, solamente uno, al final de cuentas.

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6: Estamos de regreso en el Super Touch, tío. Vamos a seguir hablando horas y horas de todos los récords de Josh Allen. Hoy tiene 220 pases de touchdown por aire, que eso lo coloca ya entre los mejores 40, ¿no? En la historia de la NFL, 225 para ser exactos, lugar 41. Seguirá subiendo a solo 4. Interesante, dos cosas. Josh Allen tiene 30 años de edad, así que al menos le deben de colgar 3-4 años todavía en este nivel, antes de que venga un bajón. Después, es el quarterback, este dato me impresiona, que más touchdown por tierra tiene en la historia, siendo que no es un quarterback con tan corredor tipo Michael Vick, tipo Cam Newton, es decir, pero Josh Allen rebasó los 80. Pero, para cerrar pronto, señor Garay, el dato, ayer, cuando lanza el pase de touchdown a Palmer, que está solo y su alma, llegó Josh Allen a 53 juegos con un pase de touchdown por aire y por tierra. Nadie, nunca en la NFL está cerca de ese número. 53 juegos donde él corre por uno y lanza para otro. Es increíble verdaderamente lo de Josh Allen. Estamos viendo a un futuro Salón de la Fama. Pase lo que pase. Veremos si puede coronarse y consagrarse y ponerse a sentar en una mesa un poco más alta. Pero de que es un futuro Salón de la Fama, eso no hay duda, me parece, Quique.
7: Me parece que sí estás en lo correcto. No, es un jugadorazo. La verdad es un jugadorazo. Y ¿sabes qué? Yo no sé si te pase a ti o al público lo que me pasa a mí. Cuando lo ves, cuando saca el balón y está atrás en el pocket y está leyendo la defensa, se le ve con tal poder, con tal personalidad, que dices, lo va a hacer. Yo no sé si corra o lance, lo va a hacer. O sea, claramente es un jugador superior a la competencia, superior, tiene un dominio de la escena, del momento, es fascinante. Yo estaba hace rato en un Zoom para unos rollos de chamba con unas personas y hablábamos del juego y les decía, es que ves a Josh Allen y dices, qué envidia, quiero ser fan de los Bills, me gustaría echarle porras a Josh Allen. ¡Qué jugador! No, ahorita decía Jonah que el debate del mejor quarterback, yo no creo que sea debate. O sea, ¿qué quarterback le compite? O sea, vamos a poner a Matthew Stafford, sí, pero estamos hablando de hoy. Matthew Stafford, el de Australia, no me chingue, o sea, ¿de dónde? No. De lo que hemos visto en 2 semanas, pues es Josh Allen, claramente. Porque además de todo lo estadístico que tú dices, que es muy, muy solvente, pues gana los juegos y anota y no lo para nadie. Nadie. Me encantaría el dato ahorita. ¿Cuántas patadas de despeje lleva Buffalo en 2 partidos? Vamos a, además, antes de que lo cheques, Arthur, vamos a poner el over-under en 3. Juega su over-under a que lleva 3 patadas de despeje Buffalo en 2 juegos, más o menos.
6: No, yo creería que más. Mira, ayer fueron, los Bills tuvieron en punting, ayer fueron 2 de Tommy Doman. Y la semana pasada fueron otros 2. Ay, mira, por un poquito. 4.
7: Por una, cabrón. O sea, casi nada. O sea, pero hazle entender a la gente que una patada de despeje es cuando la defensa rival te superó y tú dijiste, no puedo, ahí te va el balón. Son 4 patadas en 2 partidos. ¿En cuántas posesiones? ¿Cuántas posesiones tiene un equipo por partido? ¿Te gusta 10, 12, 14?
6: Sí, sí. O sea, 7, 8 al menos, ¿no? 2,
7: partamos
6: de 8, que son 2 por cuarto. Ayer, por ejemplo, Buffalo, que tuvo esa serie del tercer cuarto larguísima, ayer Buffalo tuvo 9, con la novena fue con la que terminó el juego.
7: Fíjate, 9, y pon tu 9 el partido pasado, de 18 posesiones te han frenado en 4. O sea, no jodas, es menos del 20%. O sea, es una superioridad muy alta. Y vuelvo a lo mismo, ¿con quién está rodeado Josh Allen? Ese es el tema. Y cuando digo rodeado, vete.

0: del lado defensivo, incluso. O sea, la defensa está haciendo cosas interesantes, pero por momentos. O sea, el inicio de temporada de Greg Rousseau es muy interesante. Es un rusher que simplemente le cambiaron la formación defensiva y ahora ataca en lo que se conoce como dos puntos, es decir, estar de pie y no con la mano abajo. Cuando pones la mano abajo estás en tres puntos. Cuando pones las dos manos abajo estás en cuatro puntos. Él ataca en lo que se conoce como dos puntos y está resultando mucho más dominante, pero muy dominante, y los rivales les están metiendo 30 por juego. Entonces tampoco es que haya una gran defensa. Por eso insisto, Josh Allen es Buffalo. Buffalo es Josh Allen, y eso es lo admirable.
1: Ahí está.
2: Oye, Artur,
1: dímame.
2: Para abonar al dato que daban, son 21 posesiones ya, o 21 series ofensivas las que ha tenido Buffalo en estos dos juegos, 12 en la semana 1, 9 que ya relatabas el día de ayer. Son 13 jugadas que han terminado en anotación, 2, como lo decías, que han hecho que terminara el partido. Esa es otra buena para Buffalo. En los dos juegos ha tenido la pelota y han sido series ofensivas que han hecho que termine el tiempo en el reloj, más una vez que se la jugaron. Pero a ver, si 13 de 21 veces, Quique, que tienes la pelota, anotas touchdown, en 13 de 21, Quique.
0: No te para nadie, no te frena nadie. Nadie. Ahora, esta liga es de copy-paste, todo mundo lo hace. Entonces, van a empezar, nadie conoce mejor a Josh Allen que los Jets, Miami y los Pats. Deja que lleguen esos juegos. La gente va a decir, los Jets, no jodas. Como quiera que sea, lo conocen, lo han estudiado, tienen su archivo de las tendencias de Josh Allen. Y mal que bien, el Josh Allen de ayer es el mismo Josh Allen de antes, simplemente está eficientando sus resultados. Vamos a ver qué ocurre. Es semana 2. Por eso regreso al comentario de Tom Brady. A Josh Allen tendremos que juzgarlo por lo que pase en enero. Ese día de vencer o morir, ese día es la clave. Ayer que estaba viendo yo el juego en la noche con mi esposa, fíjate el comentario de mi esposa y qué bien le atinó, ¿eh? Me dice mi esposa, oye, ese fue el que acabó llorando en los playoffs cuando perdió. Le dije, ándale, ese es. Entonces, ¿cómo lo recuerdas? ¿Llorando o celebrando?
1: Veremos. Por lo pronto, ha iniciado 2-0, 2 ganados, 0 perdidos. Ha iniciado de muy buena manera. Y en lo que hace 2 años hablaba como el Super Bowl anticipado, hoy lo tenemos nuevamente a Buffalo con buena manera. Su siguiente juego de los Bills será nuevamente en casa, recibiendo el próximo domingo a los Chargers de Los Ángeles. Le ganó a 2 pesos pesados de esta liga. Y del otro lado, rápidamente, Kike, antes de irnos al descanso, con Detroit, fiel a su estilo, ¿no, Dan Campbell? Acá no te sorprende que se le haya jugado en cuarta, acá no te sorprende que haya buscado, acá no te sorprende eso. ¿Te sorprende algo de este Detroit? La defensa son 70 puntos en 2 juegos, bueno, 2 juegos y 1 tiempo extra.
0: Mira, la verdad, a finales de la temporada pasada y creo que a principios de esta, ustedes me planteaban y me decían, a ver, Enrique, se cerró la ventana del Super Bowl de Detroit, y yo me aferraba a que no. Un partido como el de ayer te demuestra que sí, porque la diferencia entre Buffalo y Detroit ayer es de personal. Cuando a Detroit le regresen Brian Branch y Kirby Joseph, sus safeties va a mejorar y va a mejorar mucho, pero Buffalo le corrió lo que quiso. Y cuando llegue contra Filadelfia y cuando llegue contra Baltimore y cuando llegue contra los corredores, le van a seguir, y cuando llegue con San Francisco le van a seguir corriendo la carrera, y eso que ayer estaba ya Campbell ahí, le corrieron lo que quisieron. Yo creo que eso no se corrige. Me duele porque Detroit, no sé, algo tiene que me cae bien ese equipo. Veo muy difícil que se pueda meter a contender con los más grandes. Vamos a ver cuando los dos safeties regresen cuánto es la mejora, pero insisto, en esta liga, el que no fuera de la carrera, perdón por el francés, pues está jodido. No hay manera de que con esa debilidad trasciendas.
2: Oye, Artur, Quique, antes de ir a la pausa, Artur, sé que ya tenemos el corte encima. Rápido, ¿sí o no? Los Bills están para jugar Super Bowl y el próximo mes de febrero estar diciendo, Quique, que en el SoFi Stadium los Bills van a estar jugando su primer Super Bowl. ¿Sí los ves o les sigue faltando algo como los años pasados?
0: No, mira, es que con lo que he visto hoy te digo que sí, porque lo que he visto de Denver es muy pobre, lo que vi de los Pats es muy pobre, lo que vi de Baltimore se ve bien, pero tampoco intimida. Entonces, hoy claramente están jugando el mejor fútbol americano. Ahora, esto es día con día. Tú vales tanto como lo que juegues hoy. Entonces vamos a ver Vamos a ver, yo sobre todo lo quiero ver en los juegos con los Pats y sobre todo si regresa AJ Brown. Quiero ver cómo reaccionan los Pats el domingo ante Pittsburgh. Mi impresión es que le van a ganar a Pittsburgh y le van a ganar bien los Pats. Vamos a ver cómo ajustan los Pats y May sin AJ Brown y luego cuando regresa AJ Brown, cómo reaccionan con AJ Brown y cuando juegan contra Buffalo. Mi memoria, si no me falla, el juego contra Buffalo está cerca. Es semana 3 o 4, el Pats Buffalo primero. Entonces ahí empezaremos a ver cosas.
1: Y veremos si los Leones qué tanto extrañan a su coordinador defensivo. Al menos el año pasado lo extrañaron. Hoy con Kelvin Shepard, después de 2 semanas, parece que no. La próxima semana tienen que enfrentarse a los Jets de Aaron Glenn, que fue justamente quien los dejó después de esos 3 años mágicos de Detroit. Se quedó muy cerca de llegar a donde nunca ha llegado. Un Super Bowl. Vamos a la pausa. Ha arrancado la semana número 2, pero el domingo tenemos 14 juegos que hay que analizar. Ya ayer le dimos el toquecito a los primeros y hay un teaser, un super teaser que amar. Así que estamos de regreso. 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
1: Vamos a la mitad, al medio tiempo de este Super Touch de viernes. Previa a la semana número 2, regresamos.
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1: Estamos de regreso en este Super Touch, agradeciendo todos sus mensajes que nos hacen llegar a través de este que es arroba Super Touch Radio, el método de contacto para este programa. Ernesto Angulo dice, yo sí le compré las bajas. Gracias, Ernesto, ni a modo, así pasa. Saquen el lock para el Survivor. Quique, pregunta el Quads, ¿Eagles o Chargers? O algún otro que te guste para el Survivor de esta semana.
0: Arturo, a mí para el Survivor me encantan los Cowboys y los Pats. No van a perder. No van a perder esta semana. Mira, yo he analizado bastante el Pittsburgh Pats. Y digo, históricamente Nueva Inglaterra le juega muy bien a Pittsburgh. La era de Brady, bueno, olvídate. Eran de sus hijos favoritos. Pero ya en la era post-Brady, digo, Nueva Inglaterra le ha ganado a Pittsburgh sin Brady. Y la temporada pasada que gana Pittsburgh, bueno, por favor, digo, lo recuerdo perfectamente. Nueva Inglaterra tuvo 180 yardas más que Pittsburgh. Fueron los 3 balones perdidos dentro de las 5 de Pittsburgh. No lejos, dentro de las 5. O sea, fue un partido muy superior Nueva Inglaterra, y yo te aseguro que este domingo en el Survivor jugar Pats jugar el Cowboys porque Dallas no va a perder con Washington. No me gustó nada lo que vi de Jaden Daniels. Veo un quarterback obsesionado en correr. Saca el balón y él decididamente alarga para empezar a correr y hacerle al cuento. Y eso no está bien. Eso va a acabar mal. Dallas tiene que ganar. Entonces, Dallas o Pats, a mí se me hacen cinchos para el Survivor.
2: Ambos a mí el que más me gusta, Artur, no sé si sea muy temprano para quemarlo, porque el Survivor hay que tener cierta estrategia y decir, si llego vivo 13, 14, 15 semanas, que es el objetivo, tener los equipos importantes ahí. A mí me parece que esta semana no hay forma de que los jefes de Kansas City en casa pierdan contra los Indianapolis Colts, que solo dependen de Jonathan Taylor. Lo dijimos aquí el lunes, En Indianapolis Colts, Daniel Jones, ya vimos la recta final de la temporada y el inicio de esta, que no es el quarterback que nos vendieron al inicio de la temporada pasada, el Indiana Jones que le decían. Y a ver, Mahomes está de regreso. No va a correr 200 yardas Kenneth Walker, no las va a correr, pero Kansas City no va a perder. A mí me parece, hasta por encima aquí, que no sé de los que tú propones, el de Dallas es bravo porque es divisional. Entiendo que sí, Dallas es favorito y en casa y demás, tendría que ganarlo, pero me podría generar dudas por el tema de que es divisional. Y Patriotas, lo mismo, ¿no? Tendría que ganar, pero la semana uno dejó dudas contra los Halcones Marinos de Seattle. Lo de Kansas City, creo que no hay forma, o no sé ustedes cómo lo vean, que no gane este fin de semana. El lunes más bien, que es Monday Night.
1: Sí, no, es domingo por la noche. Domingo por la noche es
2: domingo por la noche.
1: El de Kansas City contra Indianapolis. ¿What? O sea, ya te dimos tres, ninguno de los que preguntaste.
2: ¿Y él, quién decía? ¿Quién o quién?
1: Decía Filadelfia o Eagles o Chargers. Chargers. Yo creo que Chargers tampoco puede perder hoy. Bueno, si me preguntas uno, creo que San Francisco no va a perder en casa. No hay forma que pierda con Miami. Pero bueno, vamos paso a paso.
2: Y ya armamos el super teaser, ¿no, Artur? Con todos estos que dijimos que no pierden, les bajamos los puntos y ya estamos hechos.
1: Ajá. Pero vamos, si les parece, paso a paso. ¿Quién le va a seguir, quién le puede seguir los pasos a Buffalo en la Americana? Hay tres equipos. Y los tres, bueno, dos lo acaban de mencionar ustedes, yo traigo el tercero a la mesa. Primero, arrancamos con este que dice John aquí, que Kansas City demolió semana uno, domingo por la noche, juego estelar, se presentan en casa. Kansas sale favorito menos 6.5. ¿Te gusta ante estos Colts que les pasaron, pero por encima los Ravens?
0: Sí, es muy difícil que Kansas nos falle, ¿no? Me gusta, es muy buena alternativa. Y como dice Jonas, si alguien lo elige para Survivor, es muy buena opción también. Sí, no le discuto nada, ¿eh? Bajarle a Kansas los puntos, bueno, pick ganado, ya está ganado, por favor.
1: Ahí está, entonces Kansas City, el primer pick para el Super Teaser. El segundo que yo pongo en la mesa, y ahora vamos con los Patriotas, es Baltimore, justamente, le hizo 40 puntos a este Indianapolis, que por cierto trae 8 derrotas de manera consecutiva. Ningún equipo en la NFL ha perdido más juegos de manera consecutiva que no sean los Indianapolis Colts. Después, Baltimore se presenta en casa, juega y recibe a Nueva Orleans. Nueva Orleans vimos cómo vino de atrás después de estar perdiendo 21-0, logró empatar, remontar, forzar, etcétera, etcétera, forzar la postemporada. Pero Lamar, Derrick Henry, Safe Flowers, que está ahí en medio entre algodones, ¿podrá Nueva Orleans? La línea está Baltimore menos 8-5. Sale favorito los Ravens para este juego. ¿Te gusta, Quique, Baltimore para esta semana?
0: Es que mira, sí, porque yo eso de Nueva Orleans, pues me deja muchas dudas. O sea, verlo como ya algo consistente o confiable, lejos. O sea, un buen partido puede ocurrirle a muchos. Y Baltimore, lo que me intriga un poco es lo de Safe Flowers, creo que no iba a jugar. Y tengo la impresión de que Baltimore no tiene reemplazo para Safe Flowers, ¿eh? Sin embargo, bajando los puntos, tomar a Baltimore menos 1.5, wow, muy interesante.
1: Y el tercero que le puede seguir y que seguramente le va a competir a Buffalo en la búsqueda de esto, es justamente los Patriotas, Quique. Entiendo, tú siempre nos has dicho desde hace 5 años que platicamos en este programa, de la importancia del juego inaugural en casa, ¿no? De lo que llama. Acá la pregunta es, ¿Son los Patriotas de semana uno este nerviosismo, este Drake May de las tres intercepciones ante una defensa que tal vez no es la mejor defensa, pero creo que tiene algo que es muy oportuna, ¿no? Y consideras que TJ sí. Watt, como lo decías el lunes pasado, TJ Watt hace la jugada cuando hay que hacer la jugada. En este sentido, creo que por ahí juega la línea que está menos 4.5, es decir, menos favorito que los dos anteriores que acabamos de platicar. ¿Dónde está la confianza en que recupere ese? Porque evidentemente, si es el Patriotas del año pasado, no hay forma. Pero si es el Patriotas de semana uno, ¿también le confías?
0: Mira, yo creo que la confianza está en la defensa de los Pats. Empecé la temporada con dudas y me dieron una grata sorpresa ante Seattle. La defensa jugó muy bien, muy bien. Ya está resuelto el tema del Gonzo. Faltan rushers, sin embargo, hubo presión al quarterback de gente inesperada, sobre todo el novato, este chavo Yacas jugó muy bien, se acabó con un sack. Entonces, y tenemos la casa, el juego de apertura, y si me vas a dar a los Pats más uno y medio, más dos y medio, lo veo, y mi duda cabe en Pittsburgh, porque Pittsburgh, ante esa defensa de los Pats, y con lo que trae Pittsburgh a la ofensiva, híjole, yo digo, sé que esto no entra en el teaser, pero yo jugarle under de Pittsburgh, el juego tiene una línea muy baja, 41 puntos.
2: Y bajas de partido, ¿no te gusta, Quique? Digo, sí, ahora que hablamos, me parece, algo puede pasar, no sé, y la semana pasada le decía a Arthur, irnos con todos los favoritos y todos los de menos 5, menos 6, menos 7, bajarles, no todos van a ganar. Y lo vimos la semana pasada con Chargers. No. La estadística nos dice que si hay 4 equipos alrededor de un touchdown negativo a su contra, es probable que al menos uno de los 4 pierda. Y la semana pasada se cumplió la estadística. Ahí en ese, los otros dos los compro totalmente, Arthur, Quique, pero no les gustarían bajas de 48.
0: Si me conviene, me convence, Quique, mucho más. Mucho, mucho más. Sí, porque mira, el gran duelo es la defensa de Pittsburgh contra el ataque de los Pats. Y mal que bien, los Pats vienen de jugar mal a la ofensiva, Drake May viene de lanzar intercepciones, no va a jugar AJ Brown. O sea, como que ese es un escenario todavía sin resolver y Pittsburgh a la defensa viene de jugar muy bien. Entonces, ese match es el que va a decidir el partido. Si tú me dices bajas de partido y le subes los puntos, sensacional.
1: Bajas entonces de 48.5 para el Nueva Inglaterra contra Pittsburgh. Baltimore, confiamos en que ganará su juego al menos por 2 puntos. Y Kansas City estará ganándole a Indianapolis en el Sunday Night. Tenemos 3 picks ya del super teaser. Vamos a la última de las pausas y regresamos para tratar de descubrir ¿cuál es el favorito que se va a caer esta semana? ¿Será Seattle visitando Arizona? ¿Será el jet lag de San Francisco contra Miami? ¿Serán los Chargers otra vez en un divisional contra Las Vegas? ¿Será Filadelfia visitando Tennessee? ¿O será Tampa Bay en casa contra los Browns de Cleveland? ¿Quién de esos se nos va a quedar corto? ¿Y quién de esos le prendemos el asterisco y le sacamos la vuelta? ¿Y con cuáles terminamos de armar el Super Teaser? Lo platicamos después de la última pausa.
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1: Estamos de regreso en este Super Coach, armando el Super Teaser para la semana número 2. Lo decía bien el señor Jonathan Sierra, no todos los favoritos van a ganar, algunos se va a caer. ¿Cuál será el upset de esta semana? ¿Cuál será la sorpresa? ¿A quién le confiamos más para proteger los puntos? Cleveland 15 en Tampa Bay, Tennessee en casa no pierde por 14 con Filadelfia, Las Vegas en un divisional, creo que yo voy por ahí, más 13 contra Chargers, Arizona en casa que sorprendió, más 11 contra Seattle, o Miami en San Francisco, más 20.5. Jonah, ¿cuál te gusta?
2: Yo me iba por lo que dijiste antes de ir a la pausa y quiero conocer la opinión del señor Enrique Garay. ¿De qué tanto le puede afectar a San Francisco el viaje? Criticamos mucho a los Rams porque dijimos, ¿cómo es posible que se fueron un día antes del juego en Australia y llegaron, no modificaron su reloj horario y jugaron y perdieron? Se notó en el emparrillado, ¿no? Ahora San Francisco llegó una semana antes a Melbourne. Ellos el domingo pasado, o bueno, el jueves pasado, que fue el día después del partido, o el miércoles, estaban acostumbrados a 17 horas de diferencia en relación al horario de California. Ahora regresan a San Francisco y esa adaptación que empezaban a tener en Australia es retomar tu horario. Me parece que en cuanto a talento, Quique, San Francisco es 20 veces mejor que Miami y podría 32. Ser que no cubra la línea. Pero 32 o 50, las que quieras. Pero me parece que por ahí, por el cambio de horario, el desgaste, no digo que San Francisco vaya a perder, pero el más 20, Quique, también, empezar 3 touchdowns arriba en un juego, ya estás bastante positivo, ¿no?
0: Mira, yo la semana pasada agarré los puntos con Cleveland y perdí. Entonces, agarrar los puntos con un equipo comprobadamente malo como Miami me cuesta trabajo. Si me pides agarrar puntos, yo agarro Jacksonville más 9.5 visitando Denver. Como arrancó Trevor Lawrence, ¡a la madre! Arrancó muy bien y estamos hablando de un proyecto que está en su segundo año, de un coordinador ofensivo diferente, creativo, que lleva un año de coach, con un quarterback que tiene talento, que empieza a crecer. Yo creo que aquí un más 9 de Jacksonville lo compro más, le siento más certeza jugarle a Jacksonville que jugarle a Miami o jugarle a Cleveland.
2: O te traigo otro, Quique. No sé si Arturo, yo creo que sí me lo va a comprar porque en la semana ya lo había platicado. Un equipo en casa que ganó en la semana 1 y va contra uno que perdió en la semana 1. Son los Jets. Salen sí. Más 3.5. Lo podemos subir a más 10.5. Jets más 10.5 en casa. Es la presentación de Nueva York en su estadio contra los Packers. No sé, Quique, si podamos comprar el más 10.5 de los Jets como locales.
0: Mira, yo lo compro, la gente va a decir, pues no, que perdedores, no. Los Jets siguen siendo un equipo perdedor, pero su arranque, lo decíamos ayer, la conformación de este equipo tiene talento. Los Jets no son un equipo malo. Y Geno Smith, si bien trae la etiqueta del peor quarterback de la NFL la temporada pasada, Geno Smith, si le ayudas, te va a ayudar. Y los Jets tienen con qué ayudarle. Entonces, y los Packers sí se vieron muy mal. O sea, pensar que los Packers mejoren esta semana, yo te diría, ¿por qué? ¿Por qué? O sea, ¿por qué la línea ofensiva va a ser mejor? Pues mira, a lo mejor tuvo una mala tarde, pero los Jets ya vieron cómo atacarlos y los van a atacar igual. Y tienes un coach orientado a la defensa como Aaron Glenn. Entonces, sumando puntos, a mí me hace más confiado sumarle a Jacksonville ante Denver y sumarle a Jets ante Packers y agarrarías a dos equipos con más de 10 puntos de arranque.
1: Que ahí están los que pueden ser las sorpresas de la semana. Último juego a analizar, que me parece a mí el juego de este fin de semana, el Cincinnati visitando Houston, señor Enrique Garay. Los Texans salen menos 2 y me parece que es el mejor juego, el más atractivo, el que hay que ver. Si no tiene un equipo al que le vaya a las 12, creo que el Cincinnati-Houston es el juego del fin de semana.
0: Sí, partidazo, partidazo. Mira, Cincinnati ganó, pero no me convenció del todo, La defensa muy interesante. Tener una defensa así le va a ayudar mucho a Burrow. Pero Burrow tampoco jugó maravillas, Jamar Chase tuvo un día bastante malo. O sea, muy, muy lejos de ser lo que acostumbra. Entonces, ay, yo no creo que Houston juegue dos partidos defensivos malos. O sea, con Houston sí creo que la semana pasada jugó un partido malo, bueno, ante un super equipo y un super quarterback. Es un juego complicado.
1: A mí me gustan las bajas de 52.5. Creo que no va a ser un juego explosivo.
0: Sí, muy buena alternativa.
1: Yo con las bajas, digamos que no soy el mejor, pero bueno. Señor Jonathan Sierra.
2: Y le sumamos las altas del Minnesota Chicago, que ya habíamos dicho ayer, ¿no? Entonces quedaría en 41 y es una buena alternativa. 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
1: Pues ahí está el análisis previo a la semana número 2. Kansas City a ganar, Baltimore a ganar por 2 puntos. Las bajas de 49.5 del Pittsburgh, Nueva Inglaterra, y ya dependerá de usted si es como el señor Jonathan Sierra, hágalo de 14 juegos. Si es como el señor Garay, como yo, pues elija entre Dallas, entre subirle los puntos a Jacksonville, subirle los puntos a los Jets, las bajas de Houston o Cincinnati. Ahí está la baraja, ahí está el análisis.
2: Y las altas de Chicago, Artur.
1: Y las altas de Chicago.
2: Creo que no, tiene que estar gratis, ¿no? Va, altas de Chicago, Kike.
1: ¿En 40? ¿En 41? Pero Minnesota va a blitzear un montón, no sé.
0: No, yo sí. Porque mira, Minnesota va a meter puntos. Va a moverles el balón. No, ese juego. Y mira, la historia dice que Caleb Williams domina Minnesota. Entonces, jugar Chicago, jugar altas de ese juego son súper tentadoras.
1: Lo platicamos el próximo lunes. Señor Enrique Garay, gracias. Excelente fin de semana. Disfrutar la semana 2.
0: Un abrazo para todos.
1: Señor Jonathan Sierra.
2: Buen fin de semana, Artur. Aquí nos escuchamos el lunes. Abrazo.
1: A nombre de este extraordinario equipo de trabajo que hace posible el Super Touch, yo soy Arturo Benavides. Le digo, disfrute la semana 2, disfrute la NFL. Nos vemos el próximo lunes a la misma hora y en la misma estación.
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1: Guanajuato reporta baja en homicidios dolosos.
2: La Sedena inhibe dron presuntamente usado por grupo delictivo en Tijuana.
1: Capturan en Cuautla al presunto feminicida de la estudiante Claudia Tacoronte. Esto y más en las noticias de hoy.
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1: Resultados. Bienvenidos al resumen de noticias de Radio Resultados. En este viernes 18 de septiembre ya estamos listos con la información a los Reyes y Alejandro Osorio. Quédese con nosotros. Iniciamos.
0: Conferencia de prensa, Claudia Sheinbaum Pardo.
2: Este viernes, desde Irapuato, Guanajuato, la presidenta Claudia Sheinbaum destacó una reducción en los delitos registrados en la entidad y reconoció el trabajo coordinado entre autoridades federales y estatales. Además, resaltó el aseguramiento de millones de litros de hidrocarburo como parte de las acciones contra el robo de combustible.
3: Entonces, esta reducción es muy significativa y tiene que ver con el trabajo conjunto. Desde atención a las causas hasta las detenciones que realiza la Fiscalía del Estado y la Fiscalía General de la República. El día de ayer, como ustedes vieron, salió en los medios, hubo un aseguramiento de combustible muy importante que también refleja lo mismo. Es un trabajo de la Fiscalía General de la República, de Pemex, que en coordinación con el gobierno del Estado pues logró este aseguramiento y la investigación no ha terminado. La Fiscalía General de la República tiene ya muchos avances de dónde viene este combustible y a dónde iba este combustible, porque no solo se trata de asegurar, sino de detener a cualquier grupo delictivo que estuviera vinculado con esta compra y distribución ilegal de combustible.
2: La titular del organismo, Marcela Figueroa, informó que Guanajuato registró una disminución del 75% en el promedio diario de homicidios dolosos. Detalló que el corte corresponde al 31 de agosto de este año como parte del seguimiento nacional en materia de seguridad.
4: Febrero de 2025 registró el mayor promedio diario de homicidios de toda esta administración, con 12.7 casos al día. Ante este contexto, el Gabinete de Seguridad del Gobierno de México, en coordinación con el Gobierno del Estado, fortaleció la Estrategia Nacional de Seguridad Pública en la entidad. Como resultado de estas acciones y de importantes detenciones de generadores de violencia que operaban en la entidad, a partir de ese mes inició una tendencia a la baja que a la fecha registra una disminución del 75% en el promedio de homicidios en la entidad.
2: El secretario de Seguridad Pública, Omar García Harfuch, confirmó la detención de Francisco Javier N., señalado como presunto responsable del feminicidio de la estudiante española Claudia Tacoronte. La captura se realizó en Morelos durante un operativo coordinado entre autoridades estatales y federales.
5: Donde lamentamos mucho el feminicidio de Claudia, de Kimberly, de Caro y de Michelle. Nuestra solidaridad con sus familias, con sus seres queridos y a quienes hoy enfrentan estas dolorosas e irreparables pérdidas. En el caso del lamentable feminicidio de Claudia Tacoronte Aguilera, una joven ciudadana española cuya vida fue arrebatada en Cuautla, Morelos, a partir de ese momento se desplegaron acciones de búsqueda en distintos puntos de Cuautla para localizar al responsable. Finalmente, el día de ayer, mediante una operación coordinada de todas las instituciones de seguridad federales y estatales, se cumplimentó la orden de aprehensión contra Francisco Javier N. por su responsabilidad en este feminicidio.
2: La presidenta afirmó que respeta la decisión del primer ministro Mark Carney sobre su acercamiento con la Unión Europea. Señaló que el T-MEC sigue vigente y que el país busca un acuerdo con Washington para reducir aranceles en la mayoría de los productos.
3: Entiendo que siguen buscando conversaciones con los Estados Unidos. Digamos, formalmente no ha desaparecido el T-MEC, porque el T-MEC fue aprobado como una ley entre los tres países, porque los aprueba el Senado. La decisión de Estados Unidos de elevar los aranceles, pues evidentemente hace que el T-MEC pues no se esté conservando o se esté preservando la idea original, que es cero aranceles en la gran mayoría de los productos. Nosotros esperamos que de todas maneras se pueda seguir manteniendo el acuerdo comercial con América del Norte. Pero respetamos mucho al primer ministro Carney y sabemos que está buscando las mejores condiciones para su país. En nuestro caso, tenemos conversaciones con Estados Unidos y esperamos poder llegar a un acuerdo en donde nosotros lo que estamos pidiendo, que es muy relevante, es al menos una disminución en los aranceles que tenemos en este momento.
2: La jefa del Ejecutivo informó que no sostendrá una reunión formal con la gobernadora de Chihuahua, Maru Campos, por temas de agenda. El encuentro será atendido por la secretaria de Gobernación tras diferencias relacionadas con un operativo donde se señaló la participación de agentes de la CIA.
3: Ella envió un oficio solicitando una serie de reuniones. Ella dijo aprovechando su visita, porque no hacemos varias reuniones. Yo la verdad voy al evento y de ahí me voy a Baja California. Entonces le pedí a la secretaria de Gobernación que hablara con la gobernadora. Habló con la gobernadora y van a tener varias reuniones sobre los temas que está solicitando a través de la Secretaría de Gobernación allá en la Ciudad de México, para ver los temas que ella está planteando. Y nos vamos a ver llegando al estado, así lo han decidido varios gobernadores. En el caso de Chihuahua hemos tenido diferencias muy importantes relacionadas con la participación de agentes de la CIA en un operativo, pero eso no quiere decir que no nos veamos, ¿verdad? Entonces nos vamos a ver en el aeropuerto, ahí donde vamos a llegar, y después pues ya me dirigiré al evento.
0: Nacional.
1: La Secretaría de la Defensa Nacional detectó e inhibió un dron que ingresó a México desde Estados Unidos y que presuntamente era utilizado por un grupo delictivo para vigilar rutas de tráfico de personas en la frontera de Tijuana. La acción ocurrió el 14 de septiembre en la colonia Nido de las Águilas, como parte de la Operación Águila Alta y mediante intercambio de información con autoridades estadounidenses. Tras desplegar patrullajes, militares detuvieron al presunto operador y aseguraron un arma corta, cargadores, cartuchos y un control para dron. Sedena señaló que la operación busca combatir el uso de estos dispositivos por organizaciones criminales en la frontera. El embajador de Estados Unidos en México, Ronald Johnson, afirmó que la detención demuestra los resultados de la cooperación bilateral para fortalecer la seguridad fronteriza. La negociación comercial entre México y Estados Unidos suma nuevos frentes. Donald Trump y Claudia Sheinbaum sostuvieron una llamada en medio de las conversaciones para avanzar en la revisión del T-MEC. Fuentes citadas por medios estadounidenses señalan que surgieron nuevos asuntos durante el diálogo. Entre los temas que Washington estaría planteando se encuentran el combate al narcotráfico, las reglas de origen del sector automotriz y reducir componentes chinos en productos tecnológicos exportados desde México. Mientras tanto, la cuarta ronda de negociaciones volvió a aplazarse. La Secretaría de Economía señala que la fecha aún no está confirmada oficialmente, aunque reportes apuntan al 28 y 29 de septiembre en Washington.
3: Sí hablamos con el presidente Trump el miércoles. No podemos dar todavía una solución o una información, un anuncio ya formal. Lo que sí puedo decirles es que va avanzando bien la posibilidad de un acuerdo con nosotros, México-Estados Unidos, y fue muy buena la llamada. Llegamos a algunos acuerdos, pero hasta que no esté el acuerdo final, pues no podríamos darlo a conocer.
1: Durante su gira por el segundo informe de gobierno en Tlaxcala, la presidenta Claudia Sheinbaum llamó a mantener la unidad entre gobierno y ciudadanía y afirmó que cualquier intento de injerencia extranjera debe ser rechazado en defensa de la soberanía nacional. La mandataria destacó que 460.807 personas reciben apoyos de los programas para el bienestar en la entidad, con una inversión de 9.193 millones de pesos. También señaló que la pensión para adultos mayores es un derecho constitucional y aseguró que continuará aumentando por encima de la inflación. Sheinbaum seguirá este fin de semana su gira de rendición de cuentas por diferentes estados del país.
0: Ciudad de México.
2: A las 12 del día de este sábado se realizará el simulacro nacional de sismo con una hipótesis de magnitud 7.7 y epicentro en Tehuacán, Puebla. En la Ciudad de México, la alerta sísmica se activará en cerca de 14.000 altavoces. Protección Civil busca reforzar la participación en las más de 11.000 unidades habitacionales de la capital, debido a que escuelas y oficinas tendrán menor actividad por realizarse en sábado. También habrá escenarios de emergencia en el Monumento a la Revolución y el Deportivo Xochimilco. Las autoridades recuerdan identificar zonas de menor riesgos, alejarse de ventanas y evitar elevadores durante un sismo. Un joven de 18 años fue asesinado a balazos afuera del CETIS 33 en la colonia Prados del Rosario, en la alcaldía Azcapotzalco. De acuerdo con los primeros reportes, la víctima se encontraba en el cruce de Hacienda de Narvarte y Hacienda Clavería, cuando dos sujetos a bordo de una motocicleta se acercaron y dispararon en varias ocasiones. Los agresores escaparon del lugar y autoridades iniciaron su búsqueda. Paramédicos atendieron a dos mujeres por crisis nerviosa, mientras que personal ministerial realizó las diligencias correspondientes. Familiares acudieron al sitio e identificaron a la víctima.
0: Estados.
1: Francisco Javier N., presunto responsable del feminicidio de la estudiante de intercambio Claudia Tacoronte Aguilera, fue detenido en el centro de Cuautla, Morelos. La Fiscalía Estatal informó que la captura se realizó tras obtener una orden de aprehensión y destacó que reportes ciudadanos fueron clave para localizar al sospechoso. El fiscal Fernando Blumenkron señaló que buscarán su vinculación a proceso y solicitarán la pena máxima por feminicidio, que puede alcanzar 70 años de prisión. Autoridades federales confirmaron que en el operativo participaron corporaciones estatales y federales. El cuerpo de Claudia será entregado este viernes a sus familiares. La Fiscalía de Jalisco detuvo a Eduardo Isaac N., señalado como presunto responsable del feminicidio de Carla Margarita Pérez Jiménez, estudiante de medicina de 22 años. La joven, originaria de Guanajuato, fue reportada como desaparecida el 14 de septiembre, luego de ser vista por última vez en la colonia Prados Vallarta, en Zapopan. Dos días después, su cuerpo fue localizado durante un operativo de búsqueda en un sembradío de la zona de Las Agujas. En el lugar también fue encontrada una motocicleta con indicios de incendio. La Fiscalía informó que mantiene abierta la investigación para esclarecer los hechos y determinar responsabilidades. Fundación Telmex Telcel entregará nuevos apoyos sociales en Nuevo León como parte del programa Corriendo por la Educación. Entre las acciones destacan 15 becas de licenciatura para estudiantes de la Facultad de Medicina de la Universidad Autónoma de Nuevo León, además de tabletas, impresoras, bicicletas y sillas de ruedas destinadas a distintas instituciones. La fundación informó que cerca de 55 mil personas han sido beneficiadas en el estado mediante sus programas de educación y salud. A lo largo de estas acciones también ha otorgado más de 12 mil becas, 12 mil equipos de cómputo y más de 6.500 bicicletas para facilitar el traslado de estudiantes a sus escuelas.
0: Economía.
2: Los retiros de las cuentas de Afore alcanzaron un máximo histórico. Entre enero y agosto, 1.450.000 trabajadores retiraron recursos por más de 32.

0: occidente y centro del país, acompañadas de actividad eléctrica y posible granizo. Una masa de aire frío provocará temperaturas de hasta 0 grados en zonas serranas, mientras que Baja California, Sonora, Sinaloa, Durango y Chihuahua podrán alcanzar los 45 grados. En la Ciudad de México se esperan chubascos por la tarde, una máxima de 26 grados y rachas de viento.
1: Internacional.
2: La presidenta interina de Venezuela, Delcy Rodríguez, prevé viajar la próxima semana a Nueva York para participar en la Asamblea General de Naciones Unidas. La visita sería su desplazamiento internacional de mayor nivel desde que asumió el cargo y ocurre en medio del acercamiento entre Caracas y Washington. Además, se prepara un posible encuentro con el presidente Donald Trump al margen de las actividades de la ONU, aunque la reunión todavía no ha sido confirmada oficialmente. En Venezuela, mientras tanto, gobierno y oposición retomaron diálogo político para abordar temas como la renovación del Tribunal Supremo y los derechos civiles y políticos. La Alta Autoridad de Comunicación de Guinea prohibió la transmisión de France 24 en todo el país luego de que un presentador calificara al presidente Madame Don Bouya como presidente golpista. El organismo consideró que la expresión atentó contra la dignidad del mandatario y también retiró las acreditaciones de los corresponsales y colaboradores de la cadena francesa. France 24 informó que ofreció disculpas y corrigió la expresión tanto al aire como en sus plataformas digitales. Don Bouya llegó al poder mediante un golpe de Estado en 2021 y posteriormente fue elegido presidente en diciembre de 2025.
1: Deportes.
0: Rafael Márquez presentó su primera convocatoria como entrenador de la selección mexicana para los próximos partidos amistosos. Entre las novedades destacan los regresos de Irving Chucky Lozano y Germán Berterame, además del llamado del portero Alex Padilla. El tricolor enfrentará a Colombia y Perú a finales de septiembre y posteriormente a Estados Unidos y Chile durante la primera semana de octubre. Raúl Jiménez y Julián Quiñones serán bajas por lesión. Márquez debutará en el banquillo de México el próximo 26 de septiembre ante Colombia en Baltimore.
2: Y con esto llegamos al final del resumen de noticias de Radio Resultados. Llevaron para ustedes la información a los Reyes y Alejandro Osorio. Saludamos a @FM99.3 en Silao, Guanajuato y en Mexicali a Rocola 990. No olvides seguirnos en redes sociales. En todas nos encuentran como @RadioResultados. Que pasen un excelente fin de semana.
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0: 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Lluvia, pisadas, raspones. Nuestro calzado resiste absolutamente todo. Sin embargo, lucirlo reluciente y bien cuidado no exige gastar de más. Si quieres elaborar tu propia crema para calzado, en la tecnología doméstica te enseñamos la receta.
1: Y hablando de cuidar tu economía, ¿sabías que la mejor forma de proteger tu patrimonio es garantizando que se cumpla tu voluntad? Hoy te decimos todo lo que necesitas saber sobre el testamento, qué personas intervienen, cómo organizar tu documentación y los mejores consejos para hacer este trámite sin complicaciones. Toma el control y regálate tranquilidad a ti y a quienes más quieres.
0: Revista del Consumidor. En el día a día, merecemos usar productos de calidad que nos faciliten la vida. ¿Y sabes qué es lo mejor? Que muchas veces podemos crearlo con nuestras propias manos.
1: Por eso, haremos nuestra propia crema para calzado, que está validada por el Laboratorio Nacional de Protección al Consumidor. ¡Comencemos!
0: Para esta tecnología doméstica puedes adquirir los ingredientes en droguerías y tlapalerías. Los ingredientes que vamos a utilizar para hacer 750 mililitros son media cucharadita de colorante sintético negro, media taza de agua ras, 4 cucharadas de vaselina simple, 2 cucharadas de cera carnauba, 3 cucharadas de cera amarilla y 3 cucharadas de ácido esteárico.
1: También vamos a ocupar los siguientes utensilios: un cubrebocas, un par de guantes de látex, una taza medidora, un recipiente con capacidad de 500 mililitros, 2 abatelenguas, una cuchara sopera metálica, un tazón de vidrio con capacidad de 1 litro, una cacerola con capacidad de 2.5 litros, 2 trapos para manipular objetos calientes y un recipiente de plástico o metal con capacidad de 250 mililitros.
0: Ahora sí, pasamos a la magia de la preparación. Pero antes de ponernos creativos, recuerda que la seguridad es primero. Ajustémonos el cubrebocas y pongámonos los guantes de látex.
1: En un lugar con ventilación, empezaremos disolviendo el colorante en el aguarrás con una batelenguas. Puedes pulverizar el colorante envolviéndolo en un papel y golpeándolo suavemente con un martillo.
0: Después agregamos la vaselina, la cera de carnauba y la cera amarilla en el tazón, y la calentamos a baño María.
1: Un gran consejo para que la cera se funda más rápido es cortar la cera en cubitos pequeños y mezclar constantemente hasta que se derritan por completo.
0: Una vez que la cera esté líquida, añadimos el ácido esteárico y continuamos moviendo hasta que se integre totalmente.
1: Ya que se hayan disuelto todos los componentes, con mucho cuidado, retiramos el tazón del baño María y vertemos nuestra mezcla de colorante con aguarrás e incorporamos todo mediante movimientos suaves. Por último, vaciamos nuestra crema para calzado en el recipiente de 250 mililitros.
0: Solo resta tener un poco de paciencia. Antes de cerrar el envase, dejamos enfriar a temperatura ambiente hasta que el producto se solidifique. ¡Y listo!
1: Lo mejor de esta tecnología doméstica es que tiene 1 año de caducidad y se prepara en 40 minutos aproximadamente.
0: No olvides mantener el recipiente bien cerrado para evitar que la crema se reseque. Además, es indispensable que el envase contenga una etiqueta visible que señale que debe mantenerse fuera del alcance de niñas y niños. Y, de ser posible, una leyenda de precaución por su contenido de solvente.
1: Guárdala en un lugar fresco, seco y oscuro. Y devuélvele la vida a tus zapatos. Anímate a preparar este producto en tu casa y etiquétanos en Instagram con el hashtag Tecnología Doméstica Profeco y arroba Revista del Consumidor MX.
0: No olvides que también puedes ver esta y más tecnologías domésticas en nuestro canal de YouTube, Profeco TV.
2: Revista del Consumidor.
0: Además de la tecnología doméstica, otra forma de cuidar nuestro dinero en el futuro es protegiendo nuestro patrimonio. De esta forma podemos garantizar que se cumpla nuestra voluntad. Estamos hablando del testamento, un documento legal en el que expresas cómo deseas distribuir tus bienes y quiénes lo recibirán tras tu fallecimiento.
1: Hacerlo puede traerte beneficios, entre ellos, evitar conflictos y disputas familiares, distribuir los bienes de manera sencilla, clara y legal, proteger el patrimonio destinado a tus hijas e hijos menores de edad o en etapa de estudios, y sobre todo, brindar certeza y seguridad jurídica.
0: Al ocurrir el fallecimiento, las personas beneficiarias deben acudir con una notaria o un notario para iniciar el trámite.
1: Ojo, aunque recibir una herencia no genera el pago del impuesto sobre la renta, en el caso de bienes como casas o terrenos, sí deben preverse los gastos de escrituración, avalúos e impuestos locales de adjudicación, los cuales varían según la entidad federativa.
0: En el caso de las cuentas bancarias que no tengan beneficiarias o beneficiarios, los fondos formarán parte de la masa hereditaria.
1: Por lo tanto, quien pretenda disponer de ellos deberá acreditar su calidad de persona beneficiaria mediante el proceso que corresponda ante la institución financiera.
0: Pero ¿quiénes intervienen en un testamento? Primero, está la persona testadora, quien expresa su voluntad ante una notaria o un notario respecto al destino que tendrán sus bienes y derechos.
1: Y por supuesto, también está involucrada la persona heredera, quien adquiere la totalidad o una parte de los bienes, derechos y obligaciones que integran a la herencia.
0: Por otra parte, la legataria o legatario, quien adquiere los bienes a título personal.
1: Además, hay que tomar en cuenta al albacea, quien se encargará de entregar los bienes a las personas beneficiarias.
0: No hay que olvidar que en algunos casos existe la tutora o tutor, es decir, la persona a quien se le encomienda el cuidado de la educación de las hijas o hijos menores de edad.
1: Y por último, la curadora o curador, quien vigilará que la persona tutora desempeñe bien su cargo.
0: Para poder iniciar formalmente el trámite, es necesario que acudas con una notaria o notario, con el objetivo de que explique los pasos a seguir y de la orientación necesaria.
1: Para ello, es importante que tengas en mente dos posibles situaciones. Si existe testamento, este deberá presentarse junto con el acta de defunción para confirmar su validez y formalizar la aceptación de la herencia.
0: Si no hay testamento, se deberá comprobar el parentesco mediante actas oficiales para determinar quiénes tienen derecho a heredar.
1: Por ello, es muy importante que ordenes tus documentos en formato físico o digital y que mantengas tu información actualizada.
0: Para esto puedes organizar tu información en las siguientes categorías: identidad y datos personales, información laboral y seguridad social, cuentas, ahorros e inversiones, créditos y compromisos financieros, seguros y protección, bienes y patrimonio, servicios y gastos recurrentes, disposiciones patrimoniales y legales.
1: Hacer tu testamento es más fácil de lo que parece. Solo ten presentes estas sencillas recomendaciones.
0: Tómate tu tiempo. Analiza con calma el destino de tus bienes sin actuar bajo presión.
1: Busca orientación profesional. Acude a una notaría para resolver dudas o ubica una en el directorio del Colegio Nacional del Notariado Mexicano.
0: Mantén tu testamento actualizado. Puedes modificar tu testamento si cambian tus circunstancias familiares o personales.
1: Conserva la tranquilidad sobre tu patrimonio. Hacer tu testamento no significa perder la propiedad de tus bienes. Solo surte efecto tras el fallecimiento.
0: Consulta a la Condusef si necesitas saber si eres beneficiaria o beneficiario de cuentas bancarias o de inversión de una persona fallecida. Comunícate a la Condusef al 55 53 40 09 99 o envía un correo a asesoría@conducef.gob.mx.
1: Recuerda que tomar el control de tu patrimonio es regalarte tranquilidad a ti y a quienes más quieres.
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0: Para acceder a todos los contenidos que la Revista del Consumidor tiene para ti, suscríbete a través de nuestra página revistadelconsumidor.profeco.gob.mx.
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3: Hola, ¿cómo estás? ¿Cómo te encuentras? Esto es el Back to the Hits de Éxtasis Digital a través del 94.9 en Parral, Chihuahua y 105.9 en Guadalajara. Estaciones de Radiorama, la cadena que une a México. Te saludo, soy Eduardo Hernández. También agradezco la presencia de Vero de Anda y Jorge Luján, encargados de la producción de audio, donde vamos a tener el día de hoy lo mejor de 1973 en una semana como la que hoy estamos viviendo tú y yo. Estamos precisamente listos para compartirles este espacio con el viaje de lo mejor de la música y las mejores canciones de este año. Quiero agradecer también la presencia de Rox Cárdenas, que me acompañará en este programa del día de hoy. Rox, ¿cómo estás? Qué gusto saludar.
4: Gracias, Eduardo Hernández, un gusto saludarte. Y bueno, pues juntos llevarle a la gente la música de un Back to the Hits. Como hoy, pero de 1973 y lo que estaba en las listas de éxitos internacionales. Comenzamos este viaje llamado Back to the Hits.
3: Y vamos comenzando con la posición número 10 del Back to the Hits con la canción That Lady Part 1 de The Isley Brothers. En 1973, The Isley Brothers retomaron una canción que ellos mismos se habían grabado casi una década antes. La original, titulada Who's That Lady, apareció en 1964, pero el grupo decidió reconstruirla para el álbum 3 Plus 3. El cambio fue considerable, una nueva base rítmica, mayor presencia del rock y la incorporación de los hermanos menores Ernie Isley y Marvin Isley, además de Chris Jasper, en una etapa que amplió la formación y el sonido del grupo. Una de las claves de esta nueva versión fue Ernie Isley. Su guitarra eléctrica ocupa buena parte de la grabación y su solo, procesado con efectos como Fuse y Phaser, convirtieron a That Lady en una mezcla de soul, funk y rock. La canción se publicó dividida en dos partes para el sencillo That Lady Part 1, quedó como la cara principal, mientras la continuación apareció como Part 2. En Estados Unidos llegó al número 6 del Billboard Hot 100 y al número 2 de las listas de R&B. That Lady marcó además el comienzo de una etapa para The Isley Brothers. 3 Plus 3 fue el primer álbum en presentar oficialmente la formación ampliada de 6 integrantes y abrió un periodo en el que el grupo combinó con mayor libertad sus raíces de rhythm and blues con funk y rock. Una canción que ya pertenecía a su pasado terminó convertida 9 años después en uno de los temas centrales de su historia. Aquí tenemos en la posición número 10, son The Isley Brothers. La canción es That Lady. La escuchas en el Back to the Hits de Éxtasis Digital.
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0: Beverly Hills.
1: El 4 de enero en Reino Unido se emitía el episodio piloto de la comedia televisiva que duró más tiempo en todo el mundo, Last of the Summer Wine. El 5 de enero en los Estados Unidos, la banda estadounidense de rock Aerosmith lanzaba su álbum debut. Vamos al puesto número 9 de este conteo, ahí encontramos a Diana Ross. Este tema alcanzó el número 1 en la lista Billboard Hot 100 el 18 de agosto del 73, convirtiéndose en el segundo sencillo en solitario de Diana en llegar a la cima de este conteo tras su salida de The Supremes. La canción narra una historia agridulce sobre una pareja que comparte una última noche de amor y decide separarse por la mañana antes de que el romance se desgaste, prefiriendo conservar el recuerdo intacto de lo que vivieron. Puesto número 9, Diana Ross, con el tema Touch Me in the Morning.
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6: Retomamos este espacio, los saludos, soy Eduardo Hernández y llegamos a la posición número 8. Stevie Wonder llegó a 1973 atravesando uno de los periodos de mayor actividad creativa de su carrera. Higher Ground fue escrita, producida e interpretada por él para el álbum Inversions. En la grabación prácticamente se encargó de todo: voz, batería, percusiones y teclados, incluido el clavinet, responsable de ese riff que identifica la canción desde los primeros segundos. La letra habla de avanzar, aprender de los errores y buscar una forma distinta de vivir. Durante años se relacionó su mensaje con el grave accidente automovilístico que Stevie sufrió en agosto de 1973, pero la canción ya había sido grabada antes del accidente. Esta coincidencia hizo que versos sobre volver, seguir adelante y alcanzar un terreno más alto adquirieran después otro significado para muchos de sus seguidores. Lanzada como sencillo, Higher Ground llegó al número 4 del Billboard Hot 100 y al número 1 de las listas de R&B en Estados Unidos. Años después, volvió a una generación cuando los Red Hot Chili Peppers grabaron su propia versión en 1989. Pero en este conteo regresamos a la original. Es Stevie Wonder de 1973 con Higher Ground en el Back to the Hits en Éxtasis Digital.
4: Number 8.

0: Seguimos llevándoles el Back to the Hits y lo escuchan aquí a través de Éxtasis Digital. El 14 de enero en Hawái, Elvis Presley llevaba a cabo el primer concierto Aloha from Hawaii, transmitido en vivo vía satélite a todo el mundo excepto al bloque comunista, y este fue visto por más personas que el alunizaje del Apolo 11 en 1969. El 20 de enero en Washington, D.C., en Estados Unidos, el republicano Richard Nixon juraba su segundo mandato como presidente. Sería expulsado en 1974 por el escándalo de Watergate. El 23 de enero en los Estados Unidos, el presidente Richard Nixon anunciaba que se había alcanzado un acuerdo de paz en Vietnam. Y el 27 de enero en París terminaba el involucramiento de Estados Unidos en la guerra de Vietnam, con este firmado de un tratado de paz. Seguimos avanzando en este conteo, vamos al puesto número 7 del Back to the Hits. Ahí encontramos a Cher. Esta es sin duda una de las canciones más icónicas de la cantante estadounidense Cher, lanzada en 1973 como el sencillo principal de su décimo álbum de estudio del mismo nombre. La letra narra la historia de una mujer joven que es mitad blanca y mitad Cherokee y detalla la discriminación, la alienación y el rechazo que sufre por parte de ambas comunidades debido a su origen mestizo. Puesto número 7, Cher, con el tema Half Breed.
1: Number 7.

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10: Antes de convertirse en un éxito estadounidense, Brother Louie ya tenía historia en Inglaterra. La canción fue escrita por Errol Brown y Tony Wilson, integrantes de Hot Chocolate, grupo que la grabó y lanzó primero en 1973. Su letra aborda directamente una relación interracial y el rechazo de las familias de la pareja, un tema que todavía provocaba tensiones sociales en aquellos años. Ese mismo año, la banda neoyorquina Stories grabó su propia versión. Con la voz de Ian Lloyd, el tema adquirió un sonido más cercano al rock estadounidense sin cambiar el centro de la historia. Louie y su novia enfrentándose a los prejuicios raciales de quienes no aceptan su relación. La grabación estuvo a punto de quedar solamente como una canción más del álbum About Us, hasta que comenzó a recibir atención y terminó publicada como sencillo. El resultado superó cualquier expectativa. Brother Louie llegó al número 1 del Billboard Hot 100 en agosto de 1973, permaneciendo 2 semanas en la cima. Para Stories fue el mayor éxito de su carrera y la canción por la que el grupo quedó identificado. Curiosamente, el número 1 en Estados Unidos no perteneció a quienes la crearon y grabaron primero, sino a una versión realizada apenas unos meses después. Tenemos más para ti en el Back to the Hits. Llega el grupo Stories con la canción Brother Louie en Éxtasis Digital.
1: Number 6.

Esto es el Back to the Hits a través de Éxtasis Digital. En esta ocasión llevándoles la música de un fin de semana como este, pero de 1973, y lo que estaba en las listas de éxitos internacionales. El primero de marzo en los Estados Unidos se lanza el álbum The Dark Side of the Moon, de la banda Pink Floyd. El 24 de marzo llegaba al Reino Unido. El 29 de marzo, los últimos soldados estadounidenses se retiran de Vietnam. Esto tras los acuerdos de paz en París, finalizando con casi 8 años y medio.

0: a su esposa Mary Jo en Nueva Orleans. Él está en completo estado de incredulidad porque ella abandonó su hogar, a él y a sus hijos, esto para unirse a un espectáculo de burlesque en un club nocturno llamado The Land of Dreams, donde ahí bailaba bajo el nombre artístico de Sweet Gypsy Rose. Puesto número 5, Don't featuring Tony Orlando con el tema Say Has Anybody Seen My Sweet Gypsy Rose.
1: Number 5.

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6: Te saluda Eduardo Hernández en el Back to the Hits de Éxtasis Digital 94.9 en Parral, Chihuahua y 105.9 en Guadalajara. Después de la separación de Simon and Garfunkel, Paul Simon fue construyendo una carrera en la que comenzó a incorporar sonidos que iban más allá del folk y del pop que lo habían hecho conocido. En 1973 apareció Loves Me Like a Rock, incluida en su álbum There Goes Rhymin' Simon, con una combinación marcada por el gospel y el rhythm and blues. Para conseguir ese carácter vocal, Simon contó con The Dixie Hummingbirds, histórico grupo de gospel estadounidense. La letra parte del amor incondicional de una madre hacia su hijo y después juega con distintas etapas y personajes, incluso con referencias a la política y al poder. El título utiliza la roca como una imagen de firmeza, alguien que permanece y sostiene aún cuando todo alrededor cambia. Loves Me Like a Rock llegó al número 2 del Billboard Hot 100 y permaneció ahí durante 2 semanas en octubre de 1973. También encabezó la lista Easy Listening. The Dixie Hummingbirds grabarían después su propia versión producida por el mismo Paul Simon. En la posición número 4 del conteo, el Back to the Hits, una de las canciones que definieron su primera etapa como solista, Paul Simon con Loves Me Like a Rock, en Éxtasis Digital.
5: Number 4.

0: seguimos compartiendo con ustedes la música de un fin de semana como este, pero de 1973, y llevándoles esto que estaba en las listas de éxitos internacionales. Y recordando también hechos importantes de 1973. El 14 de mayo en Cabo Cañaveral, la NASA lanzaba el Skylab, esta primera estación espacial de Estados Unidos, y era el último lanzamiento de un cohete Saturno V. El 20 de julio, Bruce Lee, reconocido y respetado artista marcial y actor, murió en Hong Kong. Esto producto de un edema cerebral causado debido a una reacción alérgica a un medicamento a la temprana edad de 32 años. Vamos por más. En este conteo estamos arribando al puesto número 3 del Back to the Hits. Ahí encontramos a Helen Reddy. Esta es una de las canciones más célebres de la cantante australiano-estadounidense Helen Reddy, lanzada en junio de 1973 como el sencillo principal de su álbum. Relata la desgarradora historia de una mujer de 41 años de Brownsville, Tennessee, apodada Delta Dawn. En su juventud, Dawn era considerada la mujer más hermosa del lugar. Sin embargo, tras ser engañada y abandonada por un hombre de baja reputación que le prometió matrimonio, su estabilidad mental se deterioró. La canción la describe caminando por un pueblo con una maleta en la mano, obsesionada con el recuerdo de su antiguo amante y esperando un regreso que nunca ocurriría. Puesto número 3, Helen Reddy, con el tema Delta Dawn.
1: Number 3.

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3: Llegamos casi al final del programa del día de hoy, pero nos detenemos en la posición número 2 de este Back to the Hits. La vida de una banda de rock en plena gira terminó convertida en canción. Don Brewer, baterista y cantante de Grand Funk Railroad, escribió We're an American Band a partir de situaciones, personajes y excesos que rodeaban al grupo durante sus recorridos por Estados Unidos. La grabación también representó un cambio importante. Brewer asumió la voz principal en lugar de Mark Farner. Para producirla eligieron a Todd Rundgren, quien ayudó a darle un sonido más directo al grupo. La canción abrió el álbum del mismo nombre, We're an American Band, publicado en 1973. Incluso la presentación del disco llamó la atención. Las primeras copias aparecieron en vinilo amarillo traslúcido, mientras el título reforzaba una identidad de Grand Funk que quería dejar clara desde el primer golpe de batería. El sencillo alcanzó el número 1 del Billboard Hot 100 el 29 de septiembre de 1973, convirtiéndose en el primer tema de Grand Funk Railroad en llegar a la cima de esta lista. Su comienzo quedó entre los más reconocibles de la banda, una entrada de batería, una declaración directa y una historia nacida de la carretera. We're an American Band terminó siendo mucho más que el relato de una gira. Se convirtió en una de las canciones que identificaron a Grand Funk Railroad, que lo tenemos aquí en el Back to the Hits en la posición número 2 en Éxtasis Digital.
0: Number 2.

Estamos de vuelta con ustedes llevándoles el Back to the Hits a través de Éxtasis Digital, recordando la música de un fin de semana como este, pero de 1973, y lo que estaba en las listas de éxitos internacionales. El 17 de diciembre en los Estados Unidos se formaba la banda de rock Kiss, también el grupo AC/DC, también los Doors, y con esto era un año muy prolífero en la música de rock en inglés. Vamos a seguir con este Back to the Hits y ya estamos arribando al puesto número uno después de este conteo de 10 lugares. Y en el puesto número uno encontramos a Marvin Gaye. Esta canción comenzó de una manera muy diferente a como se conoce hoy. El co-guionista Ed Townsend la compuso inicialmente como una melodía de carácter espiritual y de agradecimiento tras superar sus adicciones. Cuando Marvin Gaye se involucró en el proyecto, la transformó por completo. Influenciado por su vida personal y un despertar hacia la sensualidad, Gaye impregnó el tema de una profunda carga romántica que redefinió la música soul de los años 70. Puesto número uno ganador de este Back to the Hits, Marvin Gaye, con el tema Let's Get It On. Number 1.

0: con Marvin Gaye, que llevó su música hacia un terreno más íntimo con Let's Get It On. Es como cerramos el Back to the Hits de esta semana, lo mejor de 1973 para ustedes en Éxtasis Digital 94.9 en Parral, Chihuahua y 105.9 en Guadalajara. Que tengan un excelente día, lo que resta de él, y también, claro, invitarles para que nos escuchemos y nos acompañemos la próxima semana con un programa más de nuestra lista de éxitos, el Back to the Hits. Mi nombre es Eduardo Hernández, gracias a Vero de Anda y Jorge Luján, también encargados de la producción, y para cerrar con el programa del día de hoy, los dejo con Rogues Cárdenas. Pásenla bien, hasta entonces, Rogues.
1: Pues así llegamos al final de este conteo. Muchísimas gracias, Eduardo Hernández. Un gusto compartir contigo y llevarle a la gente la música de este Back to the Hits. Gracias a todos que se unieron a través de Éxtasis Digital. Saludos a nuestros amigos de Parral, Chihuahua, y sin más, los invitamos a la próxima emisión del Back to the Hits. Hasta pronto.
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1: 11:08, ¿qué tal? ¿Cómo están? ¿Qué tal de fin de semana? El último fin de semana de este verano 2026. ¿Se acaba el verano? ¿Ya se va? ¿Ya se va el verano? Este es el último, sí, el fin de semana, el último fin de semana del verano 2026. Pues rápido pasa el tiempo. Gracias por estar con nosotros, saludándoles Maru Terrazas. ¿Qué tal de clima? ¿Cómo andamos? Pues andamos bien, andamos con mucho calor en estos días ya de finales del verano. Pues fíjense que lo estamos despidiendo con calorcito, con temperaturas elevadas a los 30 grados centígrados, más de los 30 grados centígrados. En este momento tenemos 27 grados la temperatura y subirá la temperatura nada más a los 32 grados centígrados. Hay un 60% de posibilidad de lluvia, pero mire, 60% de posibilidad de lluvia, pero se espera 0.6 milímetros, es decir, que casi nada. Una ligera llovizna nada más. Fíjese que en la mañana estaba muy nubladito, a eso de las 6 de la mañana, las 7, nubladito, pareciera así como que, ay, toda la mañana va a estar nublado, va a llover temprano y cosas por el estilo, pero no es así, no es así. Y para mañana, 20 de septiembre, tendremos un 60% de posibilidad de lluvia, 1.8 milímetros, un poquito más que hoy. Para el lunes 21, que se espera ya la llegada del otoño, se espera un 60% de posibilidad de lluvia también, donde las temperaturas siguen arriba de los 30 grados centígrados, ¿sí? Así seguirán al menos estos recientes días. Gracias por su sintonía, gracias por estar con nosotros en fin de semana. ¿Qué tal para los que están todavía día a gusto, hombre, descansándose a gustito ahí en casa? Dicen, no, pues es que no hay nada que hacer. Bueno, sí, sí hay, pero más tarde. Ahorita, por lo pronto, es desayunar y es seguir disfrutando la programación de Éxtasis Digital 94.9. Para la gente que anda trabajando desde muy temprano, ánimo.
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1: 11:20 ya, 11:20. Le mandamos saludos a todos los que hoy cumplen años. Muchas felicidades. Le mandamos saludos a nuestra comadre querida, hermosa, a la maestra Lucelena Mena Delgado. Hoy está de plácemes, hoy está de cumpleaños. Felicidades, que tengas un día espléndido de parte de todos los amigos ex preparatorianos. Saludos a la maestra Lucelena Mena Delgado hoy en su cumpleaños. Con toda su familia hermosa, con Dani, con José Luis, con Denise, bueno, con toda la familia, le mandamos nuestras felicitaciones muy, muy, muy cordiales, que tenga un día completamente feliz, con mucha salud. 11:21 y le mandamos saludos también a nuestra amiga Lari, Larisa, siempre, ella siempre pendiente de nosotros, le agradecemos muchísimo a Lari, también a nuestras amigas de paseos, allá en Paseos de la Almanceña, aunque usted no lo crea, allá andamos paseándonos también de vez en cuando, claro, sí, allá la vamos a ir a saludar, también a nuestros amigos de la Raúl Soto Reyes en la colonia PRI, andan trabajando, andan con todo, dice, no, si aquí andamos, dice, muy contentas, es fin de semana, es sabadito lindo, está agradable el clima, hay muchas cosas por hacer y más que agradecer. Eso sí, oiga, la vida, la salud, la familia, el trabajo, las amistades, esos espacios que nos damos para disfrutar del fin de semana o entre semana también, que nos damos un espacecito para nosotros mismos, les mandamos saludos a todas nuestras amigas y a todos los radioescuchas, a todos nuestros amigos. Oiga, sí, sí es cierto, nos habían dicho nuestra amiga Rosalinda Linda, ¿verdad? A mi amiga Rosalinda Linda le mandamos saludos, siempre nos escucha también, a nuestros amigos de Colonia, perfecto, de Infonavit Mineros, también de Infonavit Mineros, gracias. 11:22, ahí está nuestro WhatsApp, 627-11-949-49, 627-11-949-49, a la orden. A nuestras amigas también que siempre nos acompañan en la Colonia Talleres, a nuestra amiga Luzma, hola, ¿qué tal?
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0: Vaya, vaya, vaya, vaya. Oigan, sí, nos dicen, mándele saludos a Angélica Salazar, hoy en su cumpleaños. Ah, muy bien, Angelique. Felicidades, Angélica Salazar, hoy en su cumpleaños. Oiga, también le mandamos saludos a la sobrina Gris Villalobos León. Preciosa, bellísima la sobrina, hoy cumpleaños. También le mandamos un fuerte abrazo, bendiciones, hermosa. Todo lo mejor para ti y toda tu familia, hermosísima. Y mi Gris León, sí, mi Gris Villalobos León, un abrazotote. Ah, también para nuestras amigas, oiga, pues sí, ya dijimos Angélica Salazar, Angélica, ¿verdad? Angélica Salazar, a nuestra amiga Claudia Rendón también, a Linda Sáenz también de la Cruz Roja, está Linda también, oiga, de plácemes, no, sí, hoy tenemos muchas invitaciones para festejar los cumpleaños de las amigas. Felicidades.
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0: Oiga, ya se va el verano, se va el verano, lo estamos despidiendo, ya lo estamos despidiendo. Es el último fin de semana de este verano 2026, deseando que lo hayan disfrutado ustedes al máximo con su familia, con sus amistades, ustedes solitos, a disfrutar esas tardes de verano, sobre todo en las vacaciones de verano, ¿verdad? Eso es lo que es julio, parte de agosto, y este tiempo, bueno, es que... que es el 21, 22 de junio que empezó el verano, o que empieza el verano, y luego pues ya tenemos todo el mes de julio, el mes de agosto y estos días de septiembre para disfrutarlo. Pues ya empieza a cambiar el color de los árboles y muchos dicen, no, es que el otoño como que nos da para abajo, como que hay algo en el otoño. Es una transición, ¿no? La transición así como que, ay, ay, ay, se ve el verano, los colores vivos, los colores fuertes, lo intenso de los rayos de sol. Pero, oiga, ¿cuántas veces hemos llegado al mes de diciembre? ¿Sí? En los recientes años, y hemos llegado al mes de diciembre y que Navidad, y con un calorón, pues es que todo ha cambiado. Pero bueno, vamos a disfrutar y vamos a esperar del otoño que nos traiga ese romanticismo. Vamos a verlo por el lado romántico o por el lado bueno, porque algunas personas nos han comentado que se deprimen, se ponen tristes en el otoño. Dice, no sé por qué, pero algo hay. Vamos a ver y buscarle el lado positivo, el lado bonito al otoño. Románticamente, se pone usted a escribir, se inspira, lee libros bonitos o novelas o películas, o sale a dar un paseo en las tardes donde están ya las hojas secas, píselas, disfrute, desestrésese, hay que buscar el lado positivo. Son 18 minutos ya para las 12, 18 y las 12 aquí en Éxtasis Digital, en las memorias de Éxtasis Digital, deseando lo mejor para nuestra gente. Ah, ok, perfecto, nos habían dicho, mándele saludos a los taxistas de las Américas, porque hace mucho, dice, desde que se cambiaron y se acuerdan de nosotros. Ay, ¿cómo creen? No, sí los recordamos. A todos los amigos ahí de la Francisco Villa, de la Francisco Sarabia, del Boulevard Ortiz Mena, sí, claro que sí, los extrañamos. A todos nuestros vecinos, al decir vecinos, decimos hombres y mujeres, a nuestras vecinas y a nuestros vecinos, claro que muy buenos vecinos, los extrañamos. Sí, de la Avenida Zaragoza también, a Lupita y a las güeritas, en fin, pues a todos, a Julie, a la otra güerita, también muchas güeritas ahí en ese sector, les mandamos saludos a todos, que estén bien.
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0: 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El ajo negro aumenta tus defensas por sus propiedades antisépticas y antibacterianas, siendo además una fuente de aminoácidos esenciales. 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

0: Oye, sí, este tema, sí, nos dicen, este tema que acabamos de escuchar, California, nos trae los gratos recuerdos de aquella marca de Eduardo's California, que queríamos tener un pantalón de esa marca. Oiga, y los anuncios, ¿verdad? Los anuncios. Le mandamos saludos al doctor Carrillo. Saludos. Hace unos días estuvimos platicando, Pepe, Silvia, bueno, él. Yo de pues evocando bonitos recuerdos con esta música y vino a la plática este tema, ¿sí? De Vivo, ¿se acuerdan? Con ese tema de California. Uy, perfecto. Son 7 minutos ya para las 12, 7 y las 12. ¿Qué tal su fin de semana? ¿Cómo están? ¿Qué plan hay? ¿Cómo se sienten? ¿Cómo están? ¿Están descansando? Ay, sí es cierto. Nos dice saludos nuestra amiga Patty, a nuestra amiga Patty que está engripadita. Ay, ya sabemos lo que es eso y con estos cambios le mandamos saludos a nuestra amiga Patty, que se recupere pronto, que esté muy bien. Y hoy cumpleaños también nuestra amiga Rosy, la esposa de nuestro amigo Martín Cano, y les mandamos un saludo, tienen su festejo, les deseamos todo lo mejor, que tengan un festejo formidable, fantástico, muy bonito en compañía de toda su bella familia, para Martín Cano y su bella esposa Rosy, hoy en su cumpleaños, nuestras felicitaciones, gracias por la invitación, le deseamos que tenga un día espléndido y que su festejo sea en grande, inolvidable. Saludos Rosy, Martín, nuestras felicitaciones. Y a toda su familia, lo mejor. Muchas bendiciones. Son 7 minutos ya para las 12.
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0: Gracias a nuestros amigos de la Colonia Magisterial. ¿Qué tal? Buenas tardes, fin de semana, sabadito lindo. Oiga, no, fiestas por doquier, que cumpleaños, bautizos, quinceañeras, bodas. Simple y sencillamente disfrutar la vida. Y disfrutar el último fin de semana del verano, una carnita asada con la familia, con los amigos. Se antoja, ¿verdad? Se antoja. 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Oiga, le mandamos saludos a nuestros amigos de Grupo Jurado, siempre muy, muy atentas, las secres, las muchachas, las chicas trabajadoras que están allí en administrativo, y desde luego pues a los despachadores de gasolina también les mandamos saludos. Gracias por escucharnos. Oiga, claro que sí. Hey, Maru, acuérdate de nosotros, texteando, luego, texteando aquí, whatsappazo. Le mandamos saludos a nuestra amiga Leti, claro, a nuestra amiga Leti, a nuestros amigos de la Colonia Talleres.
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1: Gracias a nuestras amigas preciosas, hermosas, muchacha chula. A la gente del Quijote, a Héctor y Esme.

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0: 7 minutos ya para la 1, 7 y la 1, me despido de este último fin de semana del verano. Ay, sí, es que pues el verano, oiga, pues nacimos en verano, nos gusta esta temporada. Y le deseamos lo mejor a todo nuestro auditorio, nuestro público. Gracias por su participación a través de nuestra línea telefónica, el 627-525-4444, y a través de nuestro WhatsApp, el 627-119-4949. Gracias, nos escuchamos próximo lunes, con el favor de Dios. Disfruten del fin de semana, disfrutemos la vida. Gracias, que estén muy bien. Les dejo un fuerte abrazo, besos, bendiciones. Gracias, de verdad, mil gracias por estar 24/7 con nosotros aquí en el 94.9 de FM, Éxtasis Digital. Con permiso, buenas tardes, feliz fin de semana. Bye, bye.
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2: 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El ajo negro aumenta tus defensas por sus propiedades antisépticas y antibacterianas, siendo además una fuente de aminoácidos esenciales. Es auxiliar en la reducción de los niveles de azúcar en la sangre y enfermedades de las vías respiratorias. Es un potente anticancerígeno. Es un sedante especial para los nervios. Es bueno para el asma y los problemas respiratorios. Aumenta la resistencia física y retrasa el envejecimiento. 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
1: El ajo negro es una fuente rica de antioxidantes naturales. Mejora el sistema inmunológico y proporciona una gran cantidad de energía. Ayuda a acelerar el metabolismo y mejora la circulación sanguínea, además de eliminar muchos de los parásitos que provocan infecciones intestinales. También es antiséptico, antibiótico, diurético, digestivo y expectorante.
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1: El ajo negro contiene una mayor cantidad de polifenoles y ácido linolénico, un alto contenido de aminoácidos y zinc. Por sus propiedades, los beneficios de este ajo pueden usarse para tratar ciertas enfermedades. Según algunos especialistas, puede ayudar en el tratamiento y prevención del cáncer.
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2: ¿Qué tal, familia rock and rollera? Bienvenidos a La Voz del Rock, acompañados aquí por Polo Cavieses, un servidor con ese espíritu de pura sangre rock and rollera, doctorado en mundología a través de arroba FM y Éxtasis Digital, transmitiendo los martes y jueves, así como repeticiones sábados y domingos. Este es el punto de encuentro generacional donde conectamos la genialidad de los años 60, la potencia de los 70 y la exposición vanguardista de los 80. Un saludo muy especial para todos nuestros radioescuchas que son el motor y el latido de este programa. Gracias a ustedes por esa pasión. Espero que siga viva aquí en el cuadrante por mucho tiempo. Prepárense porque hoy tenemos un recorrido sonoro extraordinario por tres décadas doradas que definieron la historia del rock, las contadas y las no contadas. Comenzamos. Vamos a arrancar nuestro recorrido musical por los años 60 aquí en este programa de La Voz del Rock, a través de arroba FM y Éxtasis Digital, con The Beatles y el inmortal tema de Yesterday, compuesta por Paul McCartney y lanzada en 1965. Esta obra maestra acústica redefinió las fronteras de la música popular con su arreglo de cuarteto, de cuerdas y todo el grupo tocando para ella misma. Una gema atemporal que sigue conmoviendo generaciones. Escúchenla con mucha atención. Aquí la tienen, The Beatles, Yesterday.

Bueno, pues aquí ya estamos de vuelta después de escuchar esta obra maestra de Yesterday y les recuerdo que seguimos conectados en nuestras frecuencias y vía WhatsApp al número 5573-949330. Manden sus mensajes, sugerencias y las tomaremos en cuenta en los próximos programas. ¡Qué hermosura de sensibilidad acústica nos acaba de regalar Paul McCartney con este arreglo de cuerdas inigualables en la canción de Yesterday! Y ahora seguimos adelante de la voz del rock con Rolling Stones y la canción de Ruby Tuesday, publicada en 1977, destacada por su melancólica melodía de piano y la inolvidable interpretación de flauta dulce. Un retrato bohemio y rebelde de la época dorada. Quédense aquí, conectados, para que disfruten estas canciones y todas las que siguen. Vamos por ella. Aquí está The Rolling Stones con Ruby Tuesday.

0: qué manera de seguir aquí con este programa. Es una atmósfera bohemia, con ese piano y esa flauta dulce, que es simplemente cautivadora con esta canción de Ruby Tuesday de The Rolling Stones. Pero preparen sus oídos para el siguiente bloque, porque vamos a dar un salto generacional hacia los años 70, la década donde el rock expandió sus horizontes hacia el soul, el funk y el art rock. Aquí nos vamos a adentrar en este programa de La Voz del Rock con Stevie Wonder interpretando Don't You Worry About a Thing, parte de nuestro recorrido por los grandes temas de 1973, y este de verdaderamente es una joya que fusiona el funk, el jazz, el soul y una energía rítmica inigualable y arreglos vocales espectaculares hechos obviamente por el gran maestro Stevie Wonder. Escúchenla aquí en La Voz del Rock, Stevie Wonder, Don't You Worry About a Thing.
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Bueno, ¿qué tal? ¡Qué super rola de Stevie Wonder! Aquí ya estamos de vuelta y checando la interacción en nuestro WhatsApp del 5573-949330. Mándenos mensajes para que estemos viendo qué es lo que quieren escuchar. Canciones, sugerencias, críticas, bueno, lo que quieran. Saludos también. Y bueno, qué derroche de energía rítmica aquí de Stevie Wonder, la verdad. Y la verdad, una fusión impresionante de soul y de rock impecables que nos acaba de regalar Stevie Wonder. Bueno, suben el volumen, la neta, porque vamos a seguir hablando y a tener más canciones y vamos a hablar un poquito más de toda la historia del rock, porque la siguiente parada nos lleva directo al glam rock, aquí de la mano a la realeza británica. Fíjense que aquí escuchando diferentes canciones y escogiendo para este programa, encontramos esta canción de Queen que se llama Killer Queen, que fue lanzada en 1974, y este tema catapultó a la banda a la fama internacional gracias a sus armonías vocales sofisticadas y un piano vodevil de Freddie Mercury, una canción que refleja la elegancia y el desenfreno del rock clásico, las dos cosas al mismo tiempo. Escúchenla con todo, aquí la tienen, Queen, Killer Queen.

0: Qué armonías vocales de Freddie Mercury, ¿verdad? En ese piano vodevil con una marca registrada inconfundible, que es la marca de Freddie Mercury. Ya hemos llegado justo al minuto 20 de nuestro programa y esto apenas se pone bueno. Y ahorita, después de que escuchemos unos anuncios de nuestros patrocinadores, volvemos para ponerles esta canción que sigue, que les va a encantar. Ya verán. Hacemos una pausa comercial rapidísimo y regresamos con más música. No se vayan, no le cambien.
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0: Bueno, ahora sí, volvemos aquí con La Voz del Rock a través de la señal de Arroba FM y Éxtasis Digital para presentar a Queen, Bohemian Rhapsody, dentro de nuestra selección de 1975. Una ópera rock revolucionaria que rompió con todas las reglas establecidas de la duración y de la estructura musical del rock de aquella época. Una fuerza teatral que resuena con un poder impresionante aquí en nuestras bocinas, en nuestros coches, en los estéreos, en las casas, en todos lados. Vamos a escucharla. ¿Para qué les cuento más? Aquí está Queen, Bohemian Rhapsody. Escúchenla, disfrútenla.

¿Qué tal una ópera rock insuperable que desafía cualquier época y nos deja la verdad sin palabras? Pero también pueden seguir preparando sus oídos para la siguiente canción, porque fíjense que vamos a explorar el sonido pop rock progresivo de finales de los 70, porque toca el turno a este supergrupo que se llama Supertramp con un clásico inolvidable que se llama Breakfast in America, publicado en 1979 y con su distintivo uso de un piano eléctrico Wurlitzer y una melodía sumamente pegadiza. Una melodía que captura la fascinación cultural de la época. Súbale al volumen porque la verdad vale mucho la pena. Aquí tienen a Supertramp, Breakfast in America.

Vámonos, vámonos. Hay Breakfast in America con Supertramp. Una melodía tan brillante con ese piano Wurlitzer de Superamp, de Supertramp, y que te atrapa desde el primer inicio, desde el primer segundo, y se queda grabada en la mente. Y no se puede olvidar una canción que la verdad permanece y permanecerá por secula seculorum. Vamos a continuar explorando los grandes himnos de finales de los 70 con un mensaje que marcó a toda una generación. Aquí, en este avance que tenemos en La Voz del Rock, poco a poco, vamos a poner ahorita en este momento, ¿a quién creen? A Pink Floyd, y con este himno generacional que se llama Another Brick in the Wall, parte número 2 de 1979. Aquí con su ícono ritmo de disco rock y el coro de los niños de la iglesia de aquel entonces, protestando contra el sistema educativo, algo que se convirtió en un estandarte mundial de la contracultura. No pueden dejar de escuchar y además de gozarla y recordarla. Aquí tienen este gran tema, Pink Floyd, Another Brick in the Wall.

Aquí de vuelta con la voz del rock, la fuerza coral de ese coro infantil es algo impresionante que quedó grabado y plasmado en esa canción inolvidable y bajo impecable dirección, obviamente, de este gran compositor, esos grandes compositores de Pink Floyd que pues han dejado plasmado en la historia esta canción. Y vamos a dar un salto definitivo a la vibrante década de los años 80, a donde los sintetizadores y el rock moderno conquistan frecuencias. Miren, fíjense bien, vamos a escuchar aquí a este grupo que se llama Soft Cell con un éxito.

¿Qué tal esa vibra de New Wave y los sintetizadores de Soft Cell? Son pura dinamita ochentera que sigue retumbando en todos los estéreos y las bocinas de todos los autos, en casa, en las escuelas, en los audífonos de la gente que anda en la calle, inclusive, que luego no sabemos qué están escuchando, pero casi estoy seguro que están escuchando rock and roll de este tipo. Bueno, pues en todas partes se escucha, ¿no? Y bueno, ¡ay, qué rápido se pasa el tiempo! ¡Qué barbaridad! La verdad es que llegamos a nuestra segunda y última pausa comercial. ¡No le cambien! ¡No le cambien! Quédense con nosotros porque volvemos de inmediato con más rock. Ahorita regresamos.

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9: Bueno, pues después de esta pequeña pausa, retomamos la transmisión aquí en La Voz del Rock por la señal de Arroba FM y Éxtasis Digital con este grupazazazo que van a ver quién es, que se llama The Police, interpretando Every Breath You Take de 1983 con un arpegio de guitarra legendario de Andy Summers y una profunda interpretación de Sting que se consagró como uno de los máximos himnos de la década. Vamos a escucharla, escúchenla, aquí está The Police. Every breath you take, aquí está Sting.

La guitarra de Andy Summers, aquí de vuelta con La Voz de Rock, recordándoles que el número de WhatsApp para que nos llamen, nos manden mensajes, sugerencias, críticas, lo que ustedes quieran, saludos, 5573-949330. Acuérdense de ese número porque también vamos a seguir escuchando otras canciones, que por cierto acabamos de escuchar la elegancia pura y la tensión instrumental impecable de este clásico de Sting y compañía que se llama Every Breath You Take. Rolononon. Pero vamos a seguir, vamos a continuar avanzando en este bloque musical con otra de las grandes voces del rock del clásico ochentero. Preparen sus oídos porque ahorita vamos a escuchar a quien creen, a Rod Stewart, una voz roncosa o cómo le llamaremos, rasposa, roncosa. Aquí la verdad es que este cuate Rod Stewart nunca se nos va a olvidar cómo canta, y además que tiene una personalidad impresionante, y más con esta canción que se llama What I'm Gonna Do, I Am So In Love With You. ¿Qué es lo que voy a hacer? Estoy muy enamorado de ti, prácticamente rogándole ahí al amor de su vida. Ahí esta canción que salió en 1983 con su inconfundible voz rasposa, como les digo, o roncosa, rasposa, como le quieran poner, y un pulso melódico muy característico de la época dorada del rock y el pop romántico. Venga de ahí, dale, dale, mi querido Rod Stewart, escuchemos esta rola, Rod Stewart, What I'm Gonna Do, I Am So In Love With You, que voy a hacer si te

Qué gran interpretación vocal rasposa nos regaló Rod Stewart con esta canción en este éxito que marcó toda una época. Creo que muchos de ustedes se acuerdan y creo que muchos de ustedes no la pueden olvidar igual que yo. Y nos acercamos al final de este recorrido intergeneracional de los años 60, 70 y 80 con la fuerza de lo que se llama arena rock. Síganos el ritmo que viene un rolanan. Fíjense bien, aquí les voy a presentar a Bon Jovi con el histórico himno de Living on a Prayer, lanzado en 1986, con su uso pionero del talk box y una energía arrolladora. Esta canción encapsula la lucha y la esperanza de la clase trabajadora convertida en rock puro. El talk box es un aparatito que se lo ponían y como que fingían la voz, ¿no? Escuchen, más o menos cosas de ese tipo. Y ahí la van a escuchar en la canción. El talk box de Bon Jovi, Living on a Prayer. Escúchenla, disfrútenla.

Bueno, ya estamos de regreso aquí en La Voz del Rock, cerrando fuerte el bloque con sus mensajes en el WhatsApp 55 73 94 93 30. Me da mucho gusto que nos manden mensajes y que nos saluden, gracias, gracias. Y bueno, ese Top Box y la potencia de Bon Jovi nos han dejado con el corazón latiendo a 1000 por hora. Esa es la verdad, porque este es un rolononón, esta canción de Living on a Prayer. Otro día vamos a platicar del significado de las letras, y las voy a traducir en casi todas, ¿no? De estas y de muchas otras canciones. Y bueno, pues ahora vamos a cerrar nuestra emisión de hoy con este viaje por los grandes clásicos de los 60, 70 y 80. Y bueno, este Talk Box y la potencia de Bon Jovi nos han dejado con el corazón latiendo a 1000 por hora. Nos vamos directo a este gran cierre, en donde llegamos al final y agradecemos todos sus mensajes, como les digo, y les recuerdo que nuestra música sigue más viva que nunca. Ahí les mando a todos ustedes un abrazo fuerte, un rock hawk gigante para todos, y recuerden que nos sintonizan los martes y jueves, así como repeticiones sábados y domingos a través de la red de @FM y de Éxtasis Digital, con su servidor Polo Cabieces. Bueno, pues para cerrar con broche de oro, esta emisión especial de 3 décadas de rock aquí en La Voz del Rock a través de @FM y Éxtasis Digital, los dejo con la mejor compañía musical. Tenemos aquí a Motley Crue con esta canción que se llama Girls, Girls, Girls, de 1987, y un estallido de hard rock crudo y visceral que corona esta antología generacional. Disfruten de esta última canción y hasta la próxima. Gracias por escucharnos, gracias por sintonizar.

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